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0: 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La hora exacta en San Joaquín.
1: 21 horas, 2 minutos.
0: La temperatura del momento.
2: 15 grados.
3: Humedad, 78%.

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1: 21 horas, 26 minutos.

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1: La hora exacta en San Joaquín.
2: Son las 22 horas.
1: La temperatura del momento.
3: 15 grados.
4: Humedad 79%.

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1: ¿Qué tal, amigas y amigos? Sean bienvenidos una vez más a Salsa con Historia, donde exploramos el fascinante mundo de la salsa, desde sus orígenes hasta su impacto global. Cada semana revivimos éxitos, historias y anécdotas que han marcado este vibrante estilo musical. Prepárense para bailar y disfrutar del ritmo y la pasión de la salsa. Y comenzamos con la dimensión latina de Venezuela, Para tu altar.

En 1973, mientras la salsa vivía uno de los momentos más creativos en Nueva York, un grupo de músicos decidió emprender un nuevo camino tras su paso por la orquesta de Ray Barreto. Así nació Típica 73, una agrupación que tomó la tradición de la charanga cubana y la fusionó con la fuerza de la salsa moderna, logrando un sonido elegante, innovador y profundamente arraigado en las raíces de la música cubana. Entre sus figuras destacaron músicos y cantantes como Adalberto Santiago, Johnny Dandy Rodríguez, Sonny Bravo, Oreste Vilató y, años más tarde, José Alberto El Canario. Además, hicieron historia al convertirse en la primera orquesta de salsa radicada en Estados Unidos que grabó un álbum en Cuba, con el histórico En Cuba Intercambio Cultural, en pleno contexto político de la época. Hoy recordamos a una de las orquestas más influyentes y respetadas de la salsa de los años

Y si de homenajes se trata, vamos a detenernos en un momento mágico de la salsa navideña y de la música caribeña. El solo de cuatro de Yomo Toro en La Murga. Celebramos el natalicio de este genio del cuatro puertorriqueño, Yomo Toro, quien nació un 26 de julio de 1933 y quien, con su talento inmortal, dejó una zanja profunda en la historia de la música latina. Esta canción, incluida en el histórico Asalto Navideño de Willy Colón y Héctor Lavoe, es mucho más que un tema festivo. La murga nació como un homenaje al sonido panameño, pero con la genialidad de estos artistas se convirtió en un clásico salsero con identidad propia. Cuando Héctor Lavoe grita "¡Ataca, Yomo!", comienza uno de los solos más recordados en la historia de la salsa. Con su cuatro puertorriqueño, Yomo Toro aporta una fuerza jíbara y una alegría que transforman por completo el tema, fusionando lo tradicional con lo urbano. Hoy rendimos homenaje a ese instante de magia y a la capacidad de Yomo para darle un carácter único a cada canción. Escuchemos La Murga y disfrutemos de ese solo que sigue sonando fresco, vibrante y eterno.

Hay músicos que tocan un instrumento y hay otros que lo transforman para siempre. Alfredo de la Fe pertenece a ese selecto grupo. Nacido en La Habana, Cuba, es considerado el hombre que llevó el violín al primer plano de la salsa, demostrando que este instrumento podía tener la misma fuerza, el mismo sabor y la misma improvisación que un piano o un trombón. Formado en la música clásica, compartió escenario con gigantes como Eddie Palmieri, Tito Puente, Celia Cruz y la Fania All Star. Fue el primer violinista en desempeñarse como solista dentro de una orquesta de salsa, abriendo un camino que nadie había recorrido antes. Y ahora, de su disco La Salsa de los Dioses, publicado en 1995, con la voz de Emerson Garcés, escuchamos Usted.

La típica Nobel fue fundada el 5 de julio de 1961 por Eddie Rodríguez y Héctor Zeno. Fue una de las primeras charangas en adaptarse al auge de la salsa. Sin abandonar su esencia, incorporó el cencerro, el hi-hat y más adelante metales, logrando un sonido moderno que la distinguió dentro del movimiento salsero. En 1974, tras firmar con el sello Fania, pasó a llamarse Orquesta Nobel, iniciando una nueva etapa con la voz de Marcos Mottroni como uno de sus grandes referentes. Escuchemos de su álbum Se coló la Nobel, Muévete, Carola.

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1: Hablaremos de uno de los compositores más importantes en la música latinoamericana. Catalino Tite Curet Alonso fue un destacado compositor puertorriqueño conocido por sus contribuciones significativas a la salsa. Falleció el 5 de agosto del año 2003. Tite Curet Alonso escribió más de 2.000 canciones a lo largo de su carrera. Su trabajo abarcó géneros como la salsa, la bomba y la plena, y escribió para numerosos artistas de renombre como Héctor Lavoe, Willy Colón, Celia Cruz, Rubén Blades y Cheo Feliciano, entre otros. Su legado es celebrado por su capacidad para capturar la esencia de la vida y la cultura puertorriqueña en sus letras, abordando temas de amor, desamor, injusticia social y el orgullo cultural. Algunas de sus composiciones más famosas incluyen Anacaona, Periódico de Ayer y Plantación Adentro. La influencia de Tite Curet sigue siendo profunda en la música latina y su contribución al género de la salsa es inmensurable. Escuchamos una de sus composiciones en la voz de Héctor Lavoe, Periódico de Ayer.

Hablaremos del guaguancó. Es una de las expresiones más representativas de la rumba cubana. Nació en los barrios populares de La Habana y Matanzas durante el siglo XIX, fruto del legado africano en Cuba. Se caracteriza por el diálogo entre la voz principal y el coro, el protagonismo de las congas y los ritmos de la clave, creando una música llena de fuerza y sabor. Pero el guaguancó no es solo música, también es danza. En ella se representa un juego de conquista entre el hombre y la mujer, donde el bailarín intenta realizar el famoso vacunao, un movimiento simbólico de seducción que la mujer evita con elegancia y picardía. Su influencia ha sido enorme. Artistas como Los Muñequitos de Matanzas, Clave y Guaguancó, Los Papines, Patato y Totico. Muchos de ellos llevaron elementos del guaguancó a la salsa, convirtiéndolo en una pieza fundamental de la música afrolatina que hoy seguimos disfrutando. Escucharemos dos temas pegaditos en la interpretación de Patato y Totico: Más que nada y Agua que va a caer.

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Los hermanos LeBron son una de las agrupaciones más originales de la salsa neoyorquina. Nacidos en Aguadilla, Puerto Rico, y criados en Brooklyn, formaron la orquesta a mediados de los años 60, fusionando la salsa con el boogaloo, el soul y el rhythm and blues. Integrada por los hermanos Pablo, José, Ángel, Carlos y Frankie LeBron, dejó clásicos como Salsa y Control, 10 lágrimas, Regresa a mí y Qué pena, consolidando un estilo propio que marcó la historia de la salsa. Y ahora, de ese extraordinario legado musical, escuchamos Sin Negro, No Hay Guaguancó.

Y llegamos al final de nuestro programa. Antes de despedirnos, no queremos dejar de enviar un saludo solidario a todas las personas que hoy enfrentan las consecuencias del sistema frontal que ha afectado a distintas zonas del país. Una vez más, estas emergencias nos recuerdan la importancia de la prevención, de la planificación y de una respuesta oportuna por parte de las autoridades. Cuando los fenómenos climáticos son anunciados con anticipación, la ciudadanía espera que se adopten las medidas necesarias para reducir sus impactos. Y, lamentablemente, en este tipo de situaciones suele repetirse una realidad que no debiera normalizarse. Quienes más sufren las consecuencias son las familias con menos recursos, aquellas que viven en sectores más vulnerables, con viviendas más precarias y con menos posibilidades de recuperarse rápidamente. Mientras algunos pueden enfrentar estas emergencias con mayores medios, otros lo pierden todo. Ojalá que estas experiencias sirvan para fortalecer la prevención, mejorar la respuesta del Estado y avanzar hacia un país donde la protección frente a las emergencias no dependa de la condición económica de las personas. Soy Iván Córdoba y esto fue Salsa con Historia. Gracias por acompañarnos. Nos reencontramos la próxima semana con más música, más recuerdos y más historia. Javier Vázquez, tú no me has visto, Miguel.

0: 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La hora exacta en San Joaquín.
1: 23 horas, 5 minutos.
0: La temperatura del momento.
2: 15 grados.
3: Humedad, 78%.

0: 23 horas, 11 minutos.
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1: 23 horas, 26 minutos.

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0: La hora exacta en San Joaquín.
1: 0:03.
0: La temperatura del momento.
2: 14 grados.
3: Humedad 80%.

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0: 0 hora, 17 minutos.
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1: 0 hora, 22 minutos.

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0: La hora exacta en San Joaquín. Es la 1:00 a.m. La temperatura del momento.
1: 14 grados.
2: Humedad 81%.

fierro. Encajó cuatro balazos, dijo, muere rojo perro. El maestro Sandoval cayó ya no en el trago, sino al suelo disparando y mató al sapo. Al otro día en un piquín salió esta historia, titulada como lío de borrachos, pero era la lucha de clases en su más brutal expresión. 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

0: Es la 1:00 a.m, 32 minutos.
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1: Es la 1 de la mañana, 47 minutos.

0: La hora exacta en San Joaquín.
1: Son las 2 de la mañana, un minuto.
0: La temperatura del momento.
2: 14 grados.
3: Humedad 84%.

0: Son las 2 de la mañana, 7 minutos.
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1: Son las 2 de la mañana, 25 minutos.

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0: 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La hora exacta en San Joaquín.
1: Son las 3 de la mañana.
0: La temperatura del momento.
2: 14 grados.
3: Humedad 82%.

0: Son las 3 de la mañana, 15 minutos.
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1: Son las 3 de la mañana, 29 minutos.

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0: La hora exacta en San Joaquín.
1: Son las 4 de la mañana, un minuto.
0: La temperatura del momento.
2: 14 grados.
3: Humedad, 82%.

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0: tienes que apuntarlo porque si no se te olvida.
1: No se me olvida, patroncito. 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
1: Le pongo musiquita.
0: ¿Cómo que le pones musiquita?
1: Oiga,

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0: Son las 4 de la mañana, 23 minutos.
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1: Son las 4 de la mañana, 39 minutos.

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0: La hora exacta en San Joaquín.
1: Son las 5 de la mañana, 3 minutos.
0: La temperatura del momento.
2: 14 grados.
3: Humedad 83%.

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0: 5 de la mañana, 33 minutos.
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0: Son las 5 de la mañana, 38 minutos.
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1: Son las 5 de la mañana, 48 minutos.

0: La hora exacta en San Joaquín.
1: Son las 6 de la mañana, 2 minutos.
0: La temperatura del momento.
2: 14 grados.
3: Humedad 84%.

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0: Son las 6 de la mañana, 42 minutos.
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1: Son las 6 de la mañana, 58 minutos.

0: La hora exacta en San Joaquín.
1: Son las 7 de la mañana, 4 minutos.
0: La temperatura del momento.
2: 13 grados.
3: Humedad, 86%.

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0: La hora exacta en San Joaquín.
1: Son las 8 de la mañana, un minuto.
0: La temperatura del momento.
2: 13 grados.

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1: Y hasta aquí llegamos con los recuerdos de la vieja vitrola. Nosotros le daremos cuerda a nuestra vitrola y los dejamos invitados hasta la próxima edición. 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Hasta pronto y muchas gracias por su sintonía.

0: La hora exacta en San Joaquín.
1: Son las 9 de la mañana.
0: La temperatura del momento.
2: 13 grados.
3: Humedad 89%.

0: Son las 9 de la mañana, 5 minutos.
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1: Son las 9 de la mañana, 19 minutos.

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0: La hora exacta en San Joaquín.
1: Son las 9 de la mañana, 59 minutos.
0: La temperatura del momento.
2: 12 grados.
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1: Son las 10 de la mañana.
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3: Muy buenos días, bienvenidos y bienvenidas a un nuevo capítulo del programa Chile, Sonidos, Sabores y Colores, a través del 107.9 en la frecuencia modulada y por la www.radiosanjoaquin.cl. Estamos en vivo y en directo, como siempre, desde los estudios de Radio San Joaquín. Y en la puesta al aire, como siempre, don Jaime Ollaneda Ramírez. Estamos listos para comenzar con un nuevo capítulo de nuestro programa en que hablamos de lo nuestro. Y a propósito de lo nuestro, por supuesto, vamos a partir al tiro con música. Los sábados, tradicionalmente en este país, la gente se casa. Entonces voy a invitar a los hermanos Campos a que nos canten. Ya, repica las campanas.

Ahí estaban los hermanos Campos Marcial y su hermano, que saben, sí, Eleodoro, que hicieron historia en este país a través de la música, hijos predilectos de Longaví, así que quisimos partir con esta cuequita, más bien de este tipo, de esta tradición y de esta manera de interpretar la cueca. Han pasado cosas complejas durante la semana, la lluvia, la nieve, ha llovido en lugares que no llovía hacía muchísimo tiempo. Así que, nada, pues solo querer entregarles un rato de alegría, de reencontrarse con sus raíces, nuestras raíces. Y el día está ideal para una sopaipilla, les digo al tiro. Así que los que sean capaces de comprar zapallo al precio que está, tienen que puro ponerle ganas nomás a la sopaipilla, y si no, hacerlas como la hacen en el sur, pues sin zapallo y en triangulito, tal como se hace en la Masijo, tal cual. Así que vamos a seguir con este programa. Hoy día es 25 de julio. Se nos vino hace nada que estábamos poniendo música sobre los ríos, sobre los lugares de vacaciones. Hace nada que celebramos a las mujeres, hace nada que celebramos a los trabajadoras y trabajadores, y ya estamos a nada de celebrar la patria, el sabor, la alegría, el disfrutar. Así que, y el celebrar también tiene que ver con conmemorar, y al recordar uno mantiene pasar por el corazón las cosas lindas o las cosas que a uno le importaron o que le provocaron algo en su vida. Y hoy día, donde tengo aquí a este joven, aquí, el 25 de julio de 1947, nació en Valparaíso Gabriel Parra Pizarro, baterista de Los Jaivas, y una de las presencias escénicas más recordadas de las que ha tenido nuestra música. Además, padre del actual percusionista de esa banda, de la Juanita Parra. Él falleció en el año 1988 y en la música queremos recordarlo con esta musicalización de los versos de Pablo Neruda, Sube a nacer conmigo, hermano.

0: qué mejor que escuchar en este programa, en este día de lluvia, a los Jaivas con esa energía que nos entregan a todas y a todos. Y tenemos a alguien en línea. ¡Aló!
1: ¡Hola!
0: ¡Buenos días! ¿Cómo está la señorita Maru?
1: Gracias por ese saludo. Bueno, un saludo para usted, Fernando, Saavedra y familia.
0: Prado por mi bella madre.
1: Bueno. Disculpe.
0: No, se preocupe, no tiene por qué saber. ¿Cómo está usted, Maru? Un gusto escucharla.
1: Bueno, he estado de todo. Usted sabe que uno tampoco tiene que ser mentirosa, como que está tan bien.
0: Cierto.
1: Está de todo.
0: Como la vida misma.
1: Claro. Hay días que son un poquito buenos y otros no son tan buenos.
0: Pero sabe que al mal tiempo buena cara, vos, Maru, ¿usted sabe de eso?
1: Claro.
0: Así que tiene que puro ponerle ganas que... nomás.
1: Sí, sabe, Fernando, que a veces cuando uno termina tareas, a ver cómo decirlo. Por ejemplo, la crianza de mi hija, después vino mi nieto, salió de aquí a casarse, se casó, se fue, lleva ya bastante años casado. Entonces, como que uno termina tarea. Entonces, se queda como con las manos vacías. Así como...
0: Bueno, ya, pero no será, Maru,
1: no
0: la
1: es
0: interrumpo.
1: Que no tengo oportunidad de cosas. Es que uno tampoco quiere.
0: Ah, es que eso le iba a decir. Porque lo que uno tiene que hacer es también preocuparse de uno mismo. Po. Porque cuando uno ha entregado la vida a los demás...
1: Yo lo entiendo. Pero es que a veces uno no quiere tampoco.
0: Ah, bueno, eso ya es otra cosa.
1: La comunidad aquí tiene hartas oportunidades. Pero a mí nunca me gustó, por decirlo así, mire, yo soy buena para escuchar a los vecinos y todo eso, pero no soy buena para estar
0: en cosas más sociales.
1: Por decirlo.
0: Ya.
1: Entonces, eso. Bueno.
0: Bueno,
1: fea.
0: Pero lo que quería decir que me alegro mucho que haya llamado, de escucharla. También la escuchamos cuando llama en otros días, en otros horarios. Así que nos alegramos. Y un abrazo grande para usted, Maru. Que tenga un lindo fin de semana y una mejor semana. Que sea de optimismo, de ánimo. Y de buena
1: igual
0: onda.
1: Para mí, Fernando, siempre está, yo siempre estoy, sé que está el día sábado, pero bueno, a veces no están las circunstancias y eso. Y bueno, y tampoco, yo soy pirigüeña.
0: Ah, ya. No me va a pedir nada entonces. Ya.
1: Sí, soy pirigüeña.
0: Ah, soy pirigüeña, ya. ¿Qué me va a pedir? Suelte.
1: Le voy a pedir Esther Soré.
0: Esther Soré.
1: Mata de...
0: Arrayán, Florida.
1: Arran.
0: Ya, pues, ni un problema, la programamos. ¿Cuál es el problema?
1: Ya, pues.
0: Ya, pues, Maru.
1: Un abrazo a la distancia.
0: Cuídese mucho, que esté bien.
1: Saludo al señor Jaime y hasta pronto.
0: Listo, ahí ya escuchó el Jaime y me hace una seña que, ok, gracias. Que esté bien. Chao, chao. Ahí estaba la Maru. Y estábamos hablando de Gabriel Parra, quien fue parte fundadora de los Jaivas en la década de los 60. Bueno, en general él fue fundamental en el estilo de los Jaivas, porque claro, siempre la voz es la que sobresale en términos musicales y que es más conocido el Gato al Quinta, pero Gabriel, Eduardo y Claudio, que fueron parte también fundamental de esta banda, así que lo recordamos hoy día en su día de nacimiento. No vamos a decirle edad porque es una falta de respeto para un artista, porque los artistas, para que ustedes sepan, no cumplen años. Lo que nos cumplen son nuestros sueños, nos acompañan y nos llevan a tiempos que no tienen término ni principio. Los artistas, para que sean artistas, tienen que trascender. Y eso es lo que hace Gabriel Parra con sus Jaivas. Y otro porteño más, aunque este era medio viñamarino, más por ahí andaba el Gabriel Parra. También tenemos el aniversario de otro porteño famoso por ser porteño, pero famoso también por ser un escritor, un compositor, un hombre ligado al arte. Estoy hablando de que el 26 de julio de 1943 nació Osvaldo Gitano Rodríguez, cantautor, poeta, investigador en torno a todo nuestro canto. El Gitano quedará para la vida asociado al mayor himno a su ciudad natal, Valparaíso, que la escuchamos

0: Hermoso este himno a Valparaíso, que cualquiera que conozca a Valparaíso lo refleja perfectamente. Y esta persona, el gitano, y tenía esa sensibilidad. Y antes de que escritor o cantor consciente, Rodríguez fue un joven de vivos intereses culturales, un bohemio y un viajero. Y de ahí el apodo del gitano. Criado en el Cerro Artillería, sus años como alumno del Colegio Mackay de Viña del Mar lo acercaron a la poesía y le permitieron destacar como dibujante. Más tarde dejó incompletos sus estudios de Bellas Artes de Viña del Mar y de Arquitectura y Diseño de la Universidad de Valparaíso, aunque sí consiguió un título en Santiago como bachiller en Letras de la Universidad de Chile. Para entonces ya interpretaba canciones y con poco más de 20 años de edad consiguió galardones en festivales universitarios de la costa. Su amigo Payo Grondona comenzaba por entonces a difundir la idea de un folclore urbano a la que se sumó, con los quehaceres obvios de la urbanidad y de las ciudades, a la que se sumó el gitano Rodríguez, a quien recordamos hoy. Tenemos un llamado. ¡Aló!
1: Buenos días, don Fernando.
0: Don Arsenio, buenos días, ¿cómo está usted?
1: Lo más bien, gracias a Dios. ¿Y usted? ¿Su
0: Muy
1: familia?
0: bien.
1: Qué bueno.
0: Gracias.
1: Es una tranquilidad.
0: Eso es.
1: Sí, por don Fernando.
0: Le tengo programado unos temitas para usted, ¿ah?
1: Ya, pues, mi amigo, póngale nada, usted
0: Así
1: sabe.
0: que usted sabe, pues.
1: No, Dios, muchas gracias, se le agradece, porque yo aquí, bueno, yo me levanto y se pone la radio. Ahí
0: Eso es.
1: está.
0: Ya pues.
1: Todo el día. Buen día y muchas gracias.
0: Gracias a usted, que esté bueno por allá por San Michael, que esté bien.
1: Sí, todo bien acá, gracias a Dios.
0: Ya, chao, chao. Ahí
1: Chau.
0: está don Arsenio desde San Miguel. Y la Maru nos pidió a la Esther Soré, así que Mata de Arrayán Florío.

0: Ahí estaba la solicitada por la Maru, Mata de Arrayán, Florido. Con mucho gusto, gracias Maru por programar. Y me acaba de llegar desde la región del Maule un mensaje que viene con un escrito de Pedro Lemebel y que se llama Llueve, ojo de loca. Y voy a leerle un pequeño parrafito, ¿eh? Porque yo los invito a que lo lean entero, pero es muy largo para leerlo aquí en la radio en este minuto. Dice, llueve y Chile se descoce. No de golpe, no de una sola vez. La lluvia tiene modales, va revelando las miserias de a poco, como quien corre una cortina vieja y deja entrar la luz. Sobre una pieza que nadie quería mostrar. Primero las goteras, después las filtraciones, luego el techo que cruje, después la grieta en la ampliación, construida con sacrificios sin reciclado y dos maestros que cobraron en cerveza. Y finalmente aparece algún periodista a mostrar el Chile real. Porque Chile, una tragedia, no está completa hasta que un periodista empapado la relata frente a una cámara. Es bien largo, pero refleja un poco cómo pasan las cosas que pasan en Chile, que todos los años decimos que estamos preparados, miren los pronósticos, ya arreglamos, no sé qué, pero siempre pasa algo. Así es nuestro Chile, pero igual lo queremos. A los que no queremos es a los que dicen que van a hacer una cosa y no la hacen. Eso es lo que no queremos. Pero bueno, en fin. Antenoche me topé. Tenemos un llamado. ¡Aló! ¡Aló! ¿Aló, Juanito? ¿Sabes que te escucho apenas, apenas, apenas?
1: Ahora sí.
0: Ahí sí, vos, Juanito, ¿cómo estamos?
1: Bien, es que estoy con unos parlantes de YouTube, por eso cuando me escuchaba bien.
0: Ah, puede ser. ¿Cómo ha estado?
1: Bien, acá en San Miguel, trabajando.
0: Ah, qué bueno. Qué bueno que hay harta
1: Sí,
0: peguita.
1: ahí ya recibo de nuevo la peguita.
0: Qué bueno, eso es maravilloso.
1: Sí, oiga, don Fernando,
0: ¿En qué le podemos
1: ¿podría, por
0: atender?
1: favor, colocarme el tema? Arauco tiene una pena de la barra.
0: De Violeta Parra. ¿Cómo no? ¿Cómo no, por supuesto?
1: Por favor,
0: De
1: y
0: inmediato
1: saludar
0: lo
1: a
0: vamos a
1: Amaru,
0: programar, Juanito.
1: ya, y saludar a
0: Arauco
1: Amaru,
0: tiene
1: que la
0: una pena de
1: escuché.
0: la Violeta, sí.
1: Claro, y que tire para arriba nomás, pues, si todos tenemos días malos y días buenos.
0: Como la vida misma.
1: Sí, pues, no todo es color de rosa, como dicen.
0: Exacto.
1: ¿Cierto?
0: Entonces hay
1: Y
0: que
1: hay que
0: disfrutar los
1: ponerle
0: buenos momentos.
1: eso, disfrutar los buenos momentos y con la familia, sobre todo.
0: Eso. Ya, pues,
1: Eso,
0: Juanito,
1: don Fernando, muchas
0: un
1: gracias
0: abrazo,
1: y sigo
0: cuídese
1: escuchando tu programa.
0: mucho, que esté bien, un gusto escucharlo. Y
1: Gracias,
0: que haya
1: cuídese. Hasta
0: mucha
1: luego,
0: pega.
1: Jaime.
0: Listo.
1: Gracias, hasta luego, Jaime.
0: Listo, aquí lo está saludando Jaime también. Que esté bien. Chao,
1: Chao,
0: chao.
1: chao.
0: Ahí está Juanito Silva. Ahora, él es de acá, pero estaba trabajando en San Miguel y nos pidió esta canción de Violeta Parra, Arauco. Tiene una pena.

Escuchábamos a la gran Violeta Parra con esta Arauco tiene una pena, pedido por Juanito Silva. Gracias, Juanito. Siempre un placer hablar con usted. Y nos estamos reencontrando cualquier día, en cualquier momento, al aire en Radio San Joaquín, en Chile, sonidos, sabores y colores. Hace dos noches me saltó una noticia en Instagram que iban a liberar un tema de Patagonia, de música de esa zona, que iba a estar liberado en las plataformas, en Spotify y en otras. Y de repente miro quién es, y era el Javi Chávez. El Javi Chávez, yo lo conozco musicalmente, por supuesto. Lo vi por ahí por los 2010, 2011, muy jovencito, cantando con un grupo que se llamaba Arrabaleros. Y ahí, claro, estaba Daniel Sánchez, más conocido como el Enano Maldito, Pessoa, Oregón en algunas veces, que también son parte de los Tricolores y son parte de la historia cualquiera de este país. Los vi en el Parque Inés de Suárez, creo, la primera vez. Son buenísimos. Y vamos a invitarlo porque después les quiero contar un poquito más por qué los invité primero con Cuecas y luego el nuevo hijo de Javi Chávez con ustedes, los Arrabaleros.

Arrabaleros, con Javi Chávez, el Chávez chico, porque su padre también se llama Javier Chávez, músico también, y también ha explorado mucho la música del sur, patagónica, digamos, así que por eso él se pone el Javi chico, y esta configuración creo que era Daniel Sánchez, Pessoa, Oregón y Javier, y Javi. Festival de Olmué, una tremenda capacidad. Han recorrido todo Chile tocando cueca y lamentablemente ya no están cuequeando como parte fundamental. Pero la gran noticia es que el Javi, anteayer decía, yo miré su historia porque me apareció la historia y de repente yo dije, ah, el Javi. Y también el Javi Chuncho, también es que cantó unas canciones ahí de la Universidad de Chile. Y ya está, vamos a presentar aquí ahora esta obra que le hace mucho sentido al Javi, porque él se crió un poco dentro de esta música, luego derivó a la cueca. Y decía, ya hablando de los arrabaleros, y por ejemplo Daniel Sánchez, hijo de integrantes de los Porotos con Rienda, también grupo ahí de San Bernardo, cuequero, Oregón, familia de cuequero, Pessoa, para qué decir, todos digamos ligados por siempre a la cueca, y Javier Chávez también ligado a folclore, a la cueca y a la Patagonia. Así que ahora con ustedes presento, del Javi Chávez, este tema que se llama Patagonia.

Ahí estaba esta presentación de este nuevo hijo del Javi Chávez, el Chávez Chico. Así que ya saben, lo pueden seguir en todas las plataformas, lo pueden seguir en Instagram, pueden ver su música en YouTube. Javi Chávez, el Chávez Chico. Así que felicitaciones y que tenga mucho éxito. Y lo más probable es que lo traigamos para una entrevista, para que cante un poquito aquí con nosotros y nos cuente más sobre su música y su historia. Y a propósito de historia, vamos a invitar a este escenario de Chile Sonidos, Sabores y Colores al gran Pedro Mesones, el Ovejero.

Ahí estaba el gran Pedro Mesones con Pamar Adentro, dedicada por supuesto a don Arsenio ahí, que siempre a él estas canciones de le gustan mucho, El Ovejero. Qué mejor. Súper lindas canciones, gran cantante, recordarlo siempre a este que ha sido parte fundamental de la música folclórica chilena. Y por aquí les tengo unos avisitos, denme un segundo. Les quería contar, por ejemplo, Ray Pillán va a hacer una gala en el Teatro Municipal de Santiago. Si usted se inscribe en las redes de Ray Pillán, las redes sociales, puede ir gratis. Así que al que quiera seguirlo y verlos allá en el Teatro Municipal de Santiago, a esta agrupación de la comuna, puede entrar a sus redes sociales, inscribirse para tener una entrada gratis e ir a acompañar a Ray Pillán a esta gran presentación. Y la Unión Comunal de Grupos Folclóricos también tiene varias cosas aquí. 8 y 9 de agosto es la gala folclórica que se hace o la muestra folclórica de lo que han hecho los grupos durante este año. Además, el día se supone que el 9 vamos a presentar un libro. Me pidieron que presentara un libro de un vecino de la comuna, que ahí vamos a irles contando más detalle. Y el 29 de agosto, el cuecazo que se hace allá en la Plaza Valdivieso, ya por tercer año consecutivo. Así que ya saben, todos esos panoramas existen, están y los vamos a seguir difundiendo durante las próximas semanas. Y qué mejor que cuando hace frío, cuando necesitamos algo, cuando necesitamos a alguien, expresar amor. Así que para todos ustedes y todas ustedes, canción de amor, Ángel Parra.

Ángel Parra, canción de amor. Qué lindo es el amor. Si el amor mueve todo, todo, todo, todo, todo. Y los que no se mueven con el amor, en algún minuto les va mal. Porque odiar, molestar, no tolerar a nadie, ser creerse suficiente o más que todos, no va con el amor. El amor es entrega, respeto, tolerancia y vivir una vida mejor. Así que los invito a todos a que el amor sea nuestro lema. Y he querido traer en esta última parte ya del programa a los frescos. Vamos a escuchar La Ley de los Cuequeros y Arráncame el Corazón por los frescos.

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0: Ahí estábamos con Los Frescos, con La Ley de los Cuequeros y Arráncame el Corazón. Y llegó el momento ya de empezar a despedirnos, pero antes vamos a leer un recadito. Nos llamó la señora Nancy Castillo y nos entregó, por supuesto, siempre su gratitud, su cariño. Así que le agradecemos, señora Nancy, que siempre esté ahí acompañándonos. Y esperamos que su salud cada día esté mejor. Nos escribió Clara Ramírez. Buenos días, don Fernando. Solo un saludo para usted. Por la hora no pido nada. He estado escuchando el programa y ha estado muy bueno. Sobre todo el pequeño homenaje a Gabriel Parra. Y después me termina diciendo, en el Teatro Municipal de Santiago, wow, se pasaron por lo de Ray Pillán. Ya, llegó el momento de partir. Nos reencontramos la próxima semana en un nuevo capítulo de Chile, Sonidos, Sabores y Colores. Pero partimos el día, la programación con los hermanos Campos y nos vamos a despedir con Los Frescos, con una cueca dedicada a Eleodoro y Marcial. Que tengan una muy buena semana.
1: Ya, chiquillos, hagamos un salud por los baluartes de nuestra cueca chilena, guacho.
2: ¡Salud! Esta pata es dedicada pa' lo mejor del folclor. Dieron siempre lo mejor por toda su tierra amada. Melodías recordadas que de niño acompañaron. Muchas fiestas, muchos tragos. Su música que resuena, quita de lleno las penas y su canto es recordado.
3: Ya, Carlanga, aquí nos vamos a ir con esta cuequita para esos grandes hermanos Campos, junto a los amigos de Los Frescos, oye.

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1: La hora exacta en San Joaquín.
2: Son las 11 de la mañana, 5 minutos.
1: La temperatura del momento.
3: 14 grados.
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4: Chile comienza en algún lado, en cualquier lado. Tal vez en el lugar donde te detuviste un día y pensaste que sería hermoso quedarse allí para siempre. Allí comienza Chile, donde la tierra canta. Tal vez en Melipeuco, en Pitrufquén, en Río Claro. Sí, ¿por qué no? En Río Claro, donde la tierra canta y el pan amanece cada día bueno y oloroso. Río Claro es una fiesta grande en las dos riberas de su río, hermano de farra con Pencagüe y de Talca vecino y medio primo. Todo el mundo es familia en Río Claro, y los que no son familia son amigos. Todo el mundo comparte los regalos y corea el canto bueno de los hijos. La fiesta del año en Río Claro comienza en un bote, en esta orilla o en la otra. Da lo mismo, en cualquier lado. En todas partes hay canto y alegría. Y el corazón sabe que es verdad y canta. Amor de mis amores, te voy a dejar mi vida cantando, cantando. Y comenzamos el camino por esta tierra generosa, y nos llena una alegría que dormía en nosotros hasta hoy. Cada mañana con su pájaro, cada poeta con su idea del amor, cada corazón con su gota de sangre, cada hombre con su mujer dormida, cada niño con su herida en la rodilla, cada cantor con su guitarra, cada Cristo con su luz en el costado. Y la tierra generosa y mía y tuya, y de quien la camine. ¿Por dónde comenzar? ¿Por Puerto Octay? ¿Purén? ¿Por Salamanca? Sí, ¿por qué no? Una tarde dorada en Salamanca es recuerdo inolvidable del verano, donde un limón maduro, una naranja, sabe más rico que en cualquier otro lado. Donde un parrón le hace sombra a tu siesta y se muerde sabrosa una manzana. Donde se coge un racimo de uva fresca y soñando el paraíso se desgrana. Donde el gran caserón de aquella viuda que fue dueña de todo este terreno, en un segundo te disipa cualquier duda sobre el pasado y origen de este pueblo. Sin embargo, al pasar junto a la casa donde hoy hay una fábrica instalada, se te aparece la vieja Salamanca como un fantasma surgido de la nada. Y el camino y el canto, y el canto y el camino. Un día decidí cantar a la tierra y descubrí que en ella comienza casi todo el canto. Primero fue un botón, una flor, luego el fruto jugoso y el milagro. Y allá abajo de todo, la semilla y la tierra y las manos humildes de mi gente cantando. Y el arado que rompe la esperanza y la mano que arroja la simiente y el tiu que picoteando la lombriz le haciendo danza y mi perro incansable persiguiendo una liebre. Así nace el canto de la tierra, una tarde cualquiera en el trabajo, una mañana casi noche junto a ti y una noche temprana junto al cuento del abuelo y el descanso. Un día descubrí que el canto amasado y cocido en la ceniza es más sabroso que cualquier otro canto. Y que la más limpia de todas las sonrisas es la mazorca rubia, su risa desgranando. Entonces decidí que mi camino tembloroso esa mañana comenzaba cuando un polluelo de su cáscara nacido en mi mano piaba y me alentaba. Y así nacimos los dos, con un destino, sin espada, sin lanza, sin escudo. Un polluelo de gorrión recién nacido y un poeta cantor casi desnudo. ¡Qué tesoro más pobre y más inmenso el de esta tierra adolescente y generosa! Un polluelo de gorrión casi indefenso y una guitarra que canta triste y sola. Y sin embargo se comienza de algún modo. Lo importante en cada cosa es el comienzo. La suma de las partes es el todo, y este es solo el primero de mil versos. Hay un azul oscuro allá en el cielo, y yo quisiera pintarlo en mi cuaderno, pero no sé pintar, y no me importa. Hay un poeta pintor en algún lado que pondrá mi azul oscuro donde yo quiero. Y todo es igual. El canto y el pintor y el corazón de todo este camino, de palabra en palabra. Amanece en el norte y un asomo de luz se empina por encima de los cerros a escuchar el arrullo del palomo inventado entre las rocas por el viento. La soledad es dueña del silencio, del poquito de azul, de la mirada, de la sombra del viejo pirquinero que camina con su burro hacia la nada. Hay un dejo de tristeza en cada cosa que se puede pensar o ser tocada. Resulta de veras dolorosa la mañana en esta pampa calcinada. Y un pueblo, allá más adelante, siempre hacia el sol, Guara, y un canto nacido a la pequeña sombra de su muro. Cerca de Guara, no sé si al norte o sur, cuesta tanto orientarse en esta pampa. Puede verse unos pueblos polvorientos que se levantan al sol como fantasmas. Pueblos abandonados, solos, sin un niño. Están allí desde tiempo inmemorial. Son milagro, increíble, para el ojo dormido del viajero que viene de alguna gran ciudad. ¿Vivió alguien tras el muro reseco? ¿Durmió alguien bajo el techo de estrellas? ¿Se gestó alguna raza o murió en el intento, ahogada en la sal que aquí se llama tierra? perdura la interrogante. No hay respuesta. En alguna parte la historia estará escrita. Mientras tanto posan y posan en la fiesta fotográfica tonta, aquella del turista. Cerca de Guara, no sé si al norte o sur, cuesta tanto orientarse en el desierto. Hay unas cruces solas que nos muestran que sí vivieron gentes en el pueblo. La Pampa Salitrera, Coya Sur, Tocopilla Puerto, María Elena, con nombre de mujer, Amberson, Museo de Fierro y Óxido de Tiempo, Pedro de Valdivia, Victoria. Oficinas por todos son llamados, en el norte los pueblos salitreros. Oficinas por las que yo he pasado, curioso de saber tanto secreto. Silicosis se llama el mal que ataca a los hombres mineros de la Pampa. Silicosis de la que no se escapa ni el sueño que dejamos un día en la distancia. Mula se llama el ariete que empuja los carros de caliche hasta el molino, donde están los gigantes que trituran el presente y el pasado de los niños. En Pedro de Valdivia trabajando, hay un poema triste que nos dice: en Pedro de Valdivia los milagros se llaman obreros del salitre. Chile comienza en algún lado y es plano, junto al mar. Pero de allí se sube hasta el azul, de risco en risco. Subiendo de Arica hacia el este, se puede conocer el altiplano, donde viven unos chilenos diferentes que visten y hablan como bolivianos. Es largo y difícil el camino. Hay un tren que demora casi un día para llevarnos a nuestro destino, que queda en la frontera, muy arriba. Desde el nivel del mar, como una mosca, la cremallera se pega al engranaje. Trataré de describir algunas cosas para no despilfarrarme todo el viaje. Se comienza en Azapa la subida, el valle verde del cual conversan tanto. Cada jadeo nos deja más arriba y el valle muy atrás se va quedando. Quebrada Honda, paramos un momento. Una llama se acerca y me examina.

4300 si llegamos a Visbiri. Siento el frío más grande de mi vida. Por este lado, aquí se acaba Chile. Un paso más. Y estamos en Bolivia.

Esta es la cordillera de los Andes, columna vertebral de nuestra América. En algún lugar estos cerros comienzan y terminan allá en la Patagonia, con su picacho gastado por el viento y su hombre serio y amigo. Entre el mar y la pampa sin fronteras, encontramos a Punta Delgada, el extremo de la arisca cordillera. Más allá, a uno le parece que no hay nada. Arribamos de noche, es una pena. No se puede ver cómo es el campamento. No se puede analizar lo que se piensa, ni toda la tarde. Entre el mar y la pampa sin fronteras, encontramos a Punta Delgada. Aquí se acaba la arisca cordillera. Más allá a uno le parece que no hay nada. Y el camino canto, y el amor que no termina. En el estrecho de Magallanes yo pensaba, el mundo se acaba al otro lado. Y el solo pensarlo me asustaba, y me sentía de pronto muy cansado. Allá, en la otra orilla, una hoguera me conversaba cosas del pasado, y yo no entendía el porqué de aquella hoguera, ni el porqué me encontraba allí parado. En el estrecho de Magallanes yo pensaba, me quedan 10 minutos calculados, y debo confesar que me aterrorizaba la idea de pasar al otro lado. Posesión, manantiales, Puerto Percy y su cerro sombrero todo nieve. Hay un siglo de vida contra el cielo. Es la pampa, Patagonia, hombre y silencio. Un obrero se me acerca, me ha buscado y me tiende la mano con respeto. Bienvenido, me dice emocionado, y me siento pequeño ante su gesto. Adiós al tiempo del silencio. Bienvenido al tiempo de cantar. Adiós al tiempo del silencio. Bienvenido el tiempo de cantar.

0: de Puerto Montt, un paso más allá, Chiloé, la isla grande con su hombre, su pescado y su bote. Nadie puede pintar a Chiloé, ni cantar su verdad desde acá del continente. Hay que estar allí, en algún canal, donde se perdió el amor que no regresa. Y el camino y el canto, y el canto y el camino. Chile tiene una tristeza y una esperanza de canto sin contar. Mañana, tal vez, mañana, mañana, tal vez, mañana, tal vez, mañana. Mañana.
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2: Hola, hola, hola, chiquillas, chiquillos, ¿cómo están? Un gusto saludarles. Bienvenida, bienvenido a nuestro Diálogo Comunal, edición fin de semana, acá en el extremo del dial, también en Radio San Joaquín.

.cl para los amigos y amigas que dicen, ¡ay, que no me llega bien la señal! Internet. Ahí busque Radio San Joaquín, nuestra señal en línea, y no van a tener pero ningún problema con nuestra señal de hi-fi, ¿eh? De alta calidad, ¿eh? Oiga, un saludo cordial, ya estamos instalados acá frente al micrófono para acompañarles hasta la hora 14. Así es que acomódese o siga trabajando lo que le están poniendo ahí firme al hombro, o hágase ahí las labores de casa, ¿cierto? El aseo, el almuerzo, algún arreglo, alguna cosa que hay que reparar dentro del hogar, o usted que está ahí simplemente descansando, tal vez hojeando un libro, hojeando un periódico. O solamente ahí escuchando la radio y ese tema impresionante que nos traía el Temucano, donde recorre Chile de norte a sur. 11 con 24, momento ideal para partir nuestro programa. ¿Usted se ha fijado que hay personas que preguntan cómo estás porque realmente quieren saberlo y otras que se saludan solamente porque necesitan algo, ¿eh? Ya sé, usted ya como que se siente mal, ya sabe para dónde va la cosa, ¿eh? Y aunque a veces cuesta reconocer la diferencia, tarde o temprano, la vida nos muestra quiénes son los amigos sinceros y quiénes simplemente estaban de paso esperando obtener algún favor, algún contacto, alguna ayuda o alguna ventaja. La amistad verdadera no se mide solamente por la cantidad de llamadas, por las fotografías compartidas ni por los mensajes enviados, se reconoce más bien en esos pequeños gestos que no hacen ruido. El amigo que recuerda que tenías una preocupación, la amiga que se alegra sinceramente cuando te va bien, la persona que puede pasar tiempo sin verte, pero que cuando se encuentran retoma la conversación con el mismo cariño de siempre, porque también hay que decirlo, un amigo verdadero no necesariamente puede estar disponible a toda hora. Todos tenemos trabajos, familias, problemas y cansancios, y la amistad sincera no exige una presencia permanente, pero sí tiene algo fundamental: reciprocidad. No funciona solamente cuando uno necesita y el otro entrega. Fíjese que le hablo de todo esto porque el próximo 30 de julio se conmemora el Día Internacional de la Amistad, establecido por las Naciones Unidas en el 2011 para recordar que los vínculos entre personas, culturas y comunidades pueden construir puentes y favorecer la convivencia. Y no se trata solamente de una idea bonita o de algo que se le ocurrió. Fíjese que la Organización Mundial de la Salud informó que aproximadamente una de cada seis personas en el mundo experimenta soledad, advirtiendo que la desconexión social también tiene consecuencias sobre la salud y el bienestar. Investigaciones difundidas por la Universidad de Harvard también han destacado que las relaciones cálidas y los vínculos sólidos están asociados con vidas más saludables y felices. Por eso hay que aprender a aquilatar. ¿Ah? Aquilatar es una palabra poco frecuente que significa apreciar o determinar el verdadero valor de algo. No lo olvide, aquilatar. Y quizás eso necesitamos hacer de vez en cuando, detenerse y reconocer a quienes permanecen cerca sin estar calculando cuándo pueden recibir algo a cambio. Pero también, amigas y amigos, debemos revisar nuestra propia conducta, porque es muy fácil preguntarnos quién ha estado para nosotros, pero cuesta un poquito más preguntarnos para quiénes hemos estado nosotros. ¿Llamamos solamente cuando tenemos un problema? ¿Nos acordamos del amigo cuando necesita compañía? ¿Sabemos escuchar sin apurarnos a contar nuestra propia historia? Y en esta radio ocurre algo especial. Tal vez muchos de nosotros nunca nos hemos sentado juntos a tomar un café. Quizás no conocemos personalmente a cada vecino y vecina que sintoniza la 107.9, pero somos amigos del aire. Nos encontramos cada mañana, compartimos música, noticias, recuerdos, preocupaciones y esperanzas. Y además nos une una casa común, nuestra querida comuna de San Joaquín. Aquí la amistad radial no busca aprovecharse de nadie, busca acompañar,
busca que una persona que está preparando el desayuno, atendiendo un negocio, manejando, trabajando o comenzando una jornada difícil, sienta que no está completamente sola. Entonces, durante este día, pensemos en esas amistades que han resistido el tiempo, en quienes estuvieron cuando no teníamos nada que ofrecer y quizás también sea un buen momento para enviar un mensaje sencillo. Me acordé de ti, ¿eh? Espero que estés bien. A veces una amistad no necesita un discurso grandilocuente, necesita solamente saber que todavía tiene un lugar en nuestra vida. Soy Jaime Ollaneder y les invito a permanecer junto a nosotros en esta jornada de radio porque todavía queda mucho por compartir, por escuchar y por sentir entre amigos del aire aquí en la Radio San Joaquín. Bienvenidas y bienvenidos.

Tú eres mi amigo del alma, realmente. Qué buen tema para partir. Ahí estaba Roberto Carlos acompañándonos con ese clásico de clásicos. 27 minutos para el mediodía, 13 grados es la temperatura del momento, cielos nublados. Ignoro si está lloviendo o no en este instante. Acá por lo menos no escucho nada. Oiga, hoy queremos hablar de eso que nos une a todos los que estamos aquí. Algo grande. ¿Cómo podría decirlo? Algo tremendamente grande, inmenso, gigante, ¿eh? La vida. Porque si no tenemos vida, obviamente no estaríamos acá, estaríamos en el patio de los callados, ¿eh? Fíjese que la vida está hecha de encuentros, despedidas, afectos, sueños, errores y nuevos comienzos. También está compuesta por relaciones que nos sostienen, alegrías que nos iluminan y tristezas que, aunque duelan, muchas veces nos enseñan a mirar el mundo de otra manera. Tal vez existir sea justamente eso, aprender a abrazar cada etapa, agradecer lo bueno y encontrar fuerzas cuando llegan los días felices, ¿eh? Así que mientras seguimos recorriendo juntos este camino de emociones, abrimos micrófonos de la Radio San Joaquín para escuchar sus historias, sus mensajes, sus pensamientos. Todo lo que usted quiera acá en el 98265. Ay, se me olvidó el nombre. El número que. 92. 98265-1535. Ahí me acordé. Ya se me olvida el teléfono, ¿eh? Todavía echo de menos el número que tenía antes. Aquí está Jarabe de Palo.

Todo eso que tú me das, ahí estaba Jarabe de Palo, el inolvidable Paul Donés, con esa canción preciosa que compuso. Y seguimos acá, quiero saludar también a nuestra estimada Scarlett, fiel auditora, dice, por fin es sábado, Jaime, por fin nos podemos encontrar en este punto del dial. Muchas gracias, estimada Scarlett, que me escribe muchas cosas que no las puedo leer, pero un saludo cordial para nuestra querida Scarlett. Fíjese que a veces la radio está sonando mientras hacemos otras cosas, preparamos el almuerzo, ordenamos la casa, trabajamos o simplemente dejamos pasar la mañana. Tal vez no siempre escuchan cada una de las palabras, y eso está bien, porque lo importante es saber que estamos aquí compartiendo este momento, ustedes desde su hogar, desde su trabajo o en el camino, y nosotros desde este estudio acompañándoles. Eso también es diálogo comunal, un lugar donde nos reunimos sin necesidad de vernos, pero sintiendo que pertenecemos a una misma comunidad. Mientras la radio suena, ninguno de nosotros está completamente solo.

La inolvidable Carol King acompañándonos ahí con tu amigo fiel, ¿eh? Y seguimos acá en este encuentro a través de la radio. Queremos acordarnos especialmente de quienes están pasando sus días en soledad, de quienes hoy no tienen a alguien cerca con quien conversar y también de quienes están enfrentando algún problema de salud. A ustedes queremos decirle que no están olvidados. Tal vez no podemos llegar con un abrazo hasta su hogar, pero podemos acompañarlos con una canción, con una palabra amable y con esta voz que cruza el aire para decirles, aquí estamos. Sabemos, amigas y amigos, y quien no lo ha tenido, que hay días más difíciles que otros, días en que el cuerpo se cansa, el ánimo se apaga un poquito y las horas parecen más largas, pero incluso en esos momentos siempre puede aparecer una pequeña luz, una llamada, un recuerdo bonito, una melodía querida o la compañía sencilla de esta radio. Mientras Diálogo Comunal esté sonando, queremos que sienta que hay amigos del otro lado, amigos que piensan en ustedes, que los respetan y que desean de corazón que mañana sea un día mejor. No perder la esperanza, a veces la vida avanza despacio, pero avanza. Y mientras tanto, sigamos acompañándonos de corazón a corazón como buenos amigos del aire.

0: Bailemos el bimbo. Oiga, mientras sonaba la canción ahí junto a Paul Moriad, me llamó Adriana. Hace tiempo que no hablaba con Adriana. Es una alegría. No quiso salir al aire, pero me contó que nació su primer nieto. ¿Eh? Felicitaciones, Adriana. Qué alegría más grande. Desde aquí le enviamos un abrazo enorme a Adriana y a toda su familia, porque la llegada de un niño siempre cambia el aire de una casa, aparecen nuevas ilusiones, nuevos sueños y también una ternura distinta de esas que renuevan el corazón, ¿eh? Y en un país, amiga y amigos, que envejece y donde cada vez nacen menos niños y nos llenamos de mascotas, la llegada de un nuevo integrante a una familia se convierte en una noticia todavía más hermosa y llena de esperanza, así que bienvenido a este mundo, esperamos que sea auditor nuestro también, ¿eh? Y que la vida lo reciba con amor, salud y muchos brazos dispuestos a cuidarle. Felicitaciones, Adriana, porque desde hoy comienza una etapa maravillosa, esa de ser abuela por primera vez. Hoy en Diálogo Comunal celebramos con usted porque nace un niño y también nace una nueva esperanza para una familia y, por qué no decirlo, amigas y amigos, también para un país.
1: Todo vuelve a ser sorpresa cuando un niño va a nacer. 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

0: Saludamos a Adriana que recibe a su primer nieto con mucha alegría. 7 minutos para el mediodía, nos escribe acá Marcelo, que nos dice lo siguiente. Buenos días, don Jaime, ¿cómo está? Quisiera escuchar un tema de Cecilia en su memoria, ya que hoy se cumplen 3 años de su partida. Nos dice ahí Marcelo, por supuesto que recordamos a Cecilia, la incomparable, su voz, su fuerza y las canciones de ella, por supuesto que siguen muy presentes en la memoria colectiva de nuestro país. Ya viene Cecilia, porque ahora voy a atender el teléfono. Quien está en línea, muy buenos días aún, ¿con quien hablamos?
1: Buen día, Jaime.
0: Hola, Clara, ¿cómo le va?
1: Bien, dentro de todo, aquí, sin agua.
0: No le puedo creer. ¿Dónde está usted? ¿En Vecinal? ¿En Rivas?
1: Sí, en mi departamento. Ayer se inundó la bomba con agua servida y estamos sin agua.
0: Ya.
1: Así que, bueno, qué terrible. Que lo que pasa es que bueno, mejor no hablar, puros parches. Plata, plata, plata y parches. No. Pero bueno.
0: Pero eso fue por falta de mantención, se rompió una cañería, la canterilla. ¿Qué pasó específicamente?
1: Le echan la culpa a Agua Andina.
0: Ya.
1: Es que no destapó bien los alcantarillados. Pero bueno, los problemas con las bombas los venimos teniendo hace mucho.
0: Bueno, eso requieren también mantención propia ahí del condominio.
1: Sí, sí, ese se le hace mantención, pero mejor no hablo, Jaime, porque va a salir información que no quiero dar.
0: Muy bien.
1: Ay, no, pero es terrible. También está sin agua, pero por lo menos siempre hay las redes de apoyo, que eso es lo principal.
0: ¿Llegó algún camión al Jive o no para entregar agua ahí a los vecinos?
1: Sí, ayer.
0: Ah, ya.
1: Pero yo tengo poquitos bidones,
0: ya.
1: Así que ya

0: como le digo, mi amiga de Punta Arenas, que me recibió y fue como si no hubiéramos nunca dejado de ver, aunque teníamos contacto por WhatsApp, pero o Facebook, pero no es lo mismo. No es lo mismo, las redes no son los mismos que tenerla ahí, que abrazarla. Es muy distinto. Muy,
1: Claro,
0: muy
1: a
0: distinto.
1: veces también las redes sociales son una, ¿cómo se dice? No muestran la realidad, muestran lo que uno quiere mostrar.
0: Sí. Ahí lo otro que le quería decir, felicitaciones a la auditora por su nieto, sí, que como
1: Adriana.
0: dice usted, en realidad los niños son, no sé, una bendición. Lo más grande, yo no tengo nietos, pero tengo sobrinos nietos que son como mis nietos, que los adoro. Adoro a mis niños y en realidad le digo siempre mis niños. Siempre que hablo de mis niños como si fueran míos, pero en el corazón son míos. Y siempre van a estar, o sea, no, yo voy a estar para ellos. Así que eso es la alegría grande.
1: Cambia
0: Es
1: una casa
0: grande,
1: a la llegada de
0: grande.
1: un niño, pues cambia, ¿eh? Una casa que a veces está como silenciosa, como todo ordenado. Bueno, la llegada de un niño cambia todo el ambiente. Es una nueva energía, ¿cierto? Con mucha potencia que llega y obviamente le da, ¿cómo se podría decir? Alegría a un hogar.
0: Sí, la semana pasada vino mi sobrino nieto, el más chiquitito. Estuvo por el temporal, estuvo 3 días, 2 noches acá, hospedado. Ay, era el cartones por todos lados, no, pero eso ¿cómo se llama? Se limpia después, pero el momento queda la alegría, queda, no, se pasa súper bien. Es que yo tengo una pieza llena de yo le digo cachureo, pero no son cachureos porque son las cosas de mi hija, y bueno, es las cosas que tenía yo donde mi mamá, así que dijo que esa iba a ser su pieza, que tenía que traer en la cama, y le dijo a mi hija que tenía que desocuparle la pieza. No, son muy ricos los niños, dan siempre, siempre alegría, energía. A uno lo llenan de otra energía. Así que bueno, ya no doy más lata. Jaime, y usted puso esa canción, será varón, será mujer, yo quiero poner Esperando Nacer. O sea, quiero programar Esperando Nacer.
1: Ya, pues lo vamos a escuchar en un ratito más.
0: Ya. Ya, gracias Jaime por escucharme,
1: Que esté muy
0: porque
1: bien, saludos Clara.
0: así, así pasó un mal rato.
1: Que le vaya bien, que le llegue pronto el agua, hasta luego.
0: Adiós, adiós.
1: Ahí estaba Clara Ramírez y aquí está lo que nos pedía Marcelo para recordar a Cecilia la Incomparable, que hoy día se cumplen 3 años de su partida.

Sin firmar un documento. Qué lindo tema. Compromiso, aleluya, dilo calladito. ¿Eh? Tres canciones para recordar y para conmemorar los 3 años de la partida de la gran Cecilia. ¿Cómo se llama? Cecilia Pantoja Levy, ¿eh? Que la escuchamos acá en el diálogo comunal. ¿Quién nos escribió acá? Hace un ratito atrás dice: buenos días, Jaime. Quiero solicitar por favor el tema de Javier Solís, Tu Voz. Julie lo solicita. Muchas gracias, que esté bien, nos dice Julie, gracias por estar junto a nosotros. Gracias por programar Tu Voz.

Tu voz, Javier Solís, gracias Julie. Continuamos acá en el diálogo comunal del 107.9, 12 del día, 12 minutos para esta jornada de día 25 de julio. 13 grados la temperatura, cielos nublados, recién salí para afuera y no está lloviendo y después me entré para adentro y está acá calentito porque tengo encendida la estufa, si no me da frío. Oiga, sigamos compartiendo la música, ¿o no? Claro que sí. Acá en el diálogo comunal a esta hora nos acompaña Pancho Buelma, que nos trae su gran éxito Esperando Nacer. Lo programó Clara Ramírez.

Pancho Puelme y los socios, año 86. Se escuchaba esa canción profusamente a cada rato en las radios de la época. Bueno, una canción que traspasó el tiempo y que permanece intacto ahí su mensaje. Gracias a Clara que lo programó acá en la radio San Joaquín, ¿eh? Qué gusto saber que están ahí, tal vez cocinando, ordenando la casa, trabajando o simplemente descansando, pero siempre con la radio cerquita. Nosotros ponemos la música y ustedes colocan la mejor parte, la compañía.

Buenas tardes, don Jaime. Aquí escuchando la radio San Joaquín. Espero que se encuentre bien. Cortito, ¿podría colocar por favor el tema de Cousy, la lluvia, el parque y otras cosas? Por favor. Y un saludo a ti, nena, que debe estar escuchando Yamaru. Y a todos los auditores que siempre me acuerdo de ellos, pero esta vez no los nombraré por tiempo. Muchas gracias acá desde San Miguel para Santiago y para Chile.

Aquí nadie escucha solo en alguna casa, en algún negocio o caminando por alguna calle de San Joaquín. Hay otra persona, otro vecino, otra vecina tarareando la misma canción que usted.

Qué buena música nos dejaron los años 80, Celebration con Cool and the Gang, editado el 1 de enero de 1983. Y sigamos colocando alegría a esta tarde, porque las preocupaciones ya saben llegar solas. La música, en cambio, hay que invitarla, abrirle la puerta y decirle: pasa, estaba esperándote.

Es que me tienes ganas, decía ahí Rubén Blades. ¿Quién será, cierto? Seguimos acá en el diálogo comunal porque acá hablamos, reímos, recordamos y de vez en cuando hasta cantamos, aunque por respeto a la audiencia, algunas veces dejamos que cante solamente el artista.

Gracias, Celia Cruz, por acompañarnos con la música. Seguimos acá acompañándoles en la radio de la comuna de San Joaquín, ¿eh? Oiga, revisemos los titulares que trae la prensa electrónica, que no sabemos nada de lo que ocurre en Chile, ¿eh? Diputado Videla denuncia a influencer Josefa Sáez, basta de normalizar sufrimiento animal por likes, ¿eh? En otro ámbito, Iván Moreira dice: me gustaría terminar mi carrera siendo embajador. Creo que lo haría muy bien. Dios nos libre. Brasil dicta prisión para otro argentino por gestos racistas en restaurante. Sujeto está prófugo. Ricardo Lagos quería negociar la carta Fujimori. Ex procurador revela detalles inéditos de la extradición. En la política, las diputadas Urrutia y Yeomans rechazan dichos de Guido Girardi, quien afirmó que el Frente Amplio está subordinado al Partido Comunista. Con gran despliegue policial inicia desalojo de Cerro Chuño en Arica, foco de crimen organizado. Se acabó el boom. ¿Por qué la caída del turismo de compras argentino golpea al comercio chileno? Fuga de cárcel de Valparaíso. Fiscalía pide más de 50 años de prisión para quienes ayudaron a los reos. Sin claridad por Atacama y Coquimbo, gobierno busca los 26 votos para despachar la mega reforma.

Life is Life, ahí está. Ay, de veras que dije que no iba a cantar. Ahí estaba Opus con ese recuerdo ochentero. 11 minutos para la una. En un ratito más estaremos junto a Magdalena Zúñiga para conocer las últimas novedades de Mi Casa Restaurant. Amiga y amigos, la vida tiene días de todo tipo, pero una buena canción siempre ayuda a ordenar el ánimo. Así que respire profundo, acomódese y déjenos acompañarle un ratito más acá en la Radio San Joaquín y el Diálogo Comunal, edición fin de semana.

Intigimán histórico acompañándonos en la programación musical de la Radio San Joaquín. Amigas, amigos, una historia cortita, pero que vale la pena compartir. Había una vez un caballero, un hombre que todos los días cruzaba la misma plaza camino a su trabajo. Durante años lo hizo con paso rápido, sin mirar demasiado a su alrededor. Hasta que un día perdió el trabajo. Al principio sintió que todo se venía abajo, se quedó en la casa, dejó de salir y pensó que ya no tenía mucho que ofrecer. Pero una mañana decidió volver a caminar por la misma plaza. Se sentó en una banca y vio a un grupo de niños intentando reparar una bicicleta. Se acercó, los ayudó y sin darse cuenta volvió a sonreír. Al día siguiente regresó. Después ayudó a una vecina con una puerta, a un adulto mayor con compras y a un joven a preparar su currículum, ya que tenía amplia experiencia en eso. Con el tiempo encontró un nuevo trabajo, pero también descubrió algo más importante: perder un camino no significaba perder el rumbo. Porque tal vez a usted le ha ocurrido, a mí me ha ocurrido, a veces la adversidad nos obliga a detenernos y en esa pausa, aunque al principio no lo comprendemos, puede estar comenzando una nueva etapa. Porque la vida no siempre nos devuelve lo que perdimos, pero muchas veces nos muestra algo que todavía no habíamos descubierto en nosotros mismos.

Marco Antonio Solís, tremendo artista mexicano que nos visita muy a menudo acá en el 107.9 Radio San Joaquín, ¿eh? Oiga, 13 horas en punto. En un ratito más se nos atrasó un poquito Magda, pero ya viene, dijo, ¿eh? Mientras ella llega, yo les quiero contar otra historia, porque recién le contaba la historia de un hombre, ahora le quiero contar la historia de una mujer. Una mujer que cuidó durante muchos años un pequeño jardín frente a su casa. Tenía flores de todos los colores y los vecinos siempre se detenían a mirarlas. Pero llegó un invierno especialmente duro, como el que hemos tenido. La lluvia, el viento y las heladas terminaron por destruir casi todo. Cuando salió nuevamente el sol, esta mujer, que puede ser su vecina, contempló la tierra vacía y pensó: tal vez ya no vale la pena comenzar otra vez. Pasaron varios días hasta que una niña del barrio se acercó y le entregó una pequeña semilla. Póngala ahí, le dijo, puede que salga una flor. La mujer sonrió, abrió un pequeño espacio en la tierra y sembró aquella semilla. Después plantó otra y luego otra más. Con paciencia, con mucha paciencia, el jardín comenzó a renacer. No quedó exactamente igual que antes, algunas flores no volvieron, pero aparecieron otras nuevas, distintas y hermosas. Entonces, esta mujer, que puede ser su vecina, comprendió que sobreponerse a la adversidad no siempre significa recuperar todo lo perdido, a veces significa atreverse a sembrar nuevamente, aún con miedo, y confiar en que la vida todavía guarda colores que no conocemos. Por eso, cuando sintamos que un invierno ha pasado por nuestras vidas, recordemos algo sencillo: mientras tengamos una semilla de esperanza, todavía podemos volver a florecer.

¿Cómo es el cariño? Como una flor, nos decía ahí Rudy La Scala. Lo escuchamos acá en nuestro diálogo comunal, edición fin de semana. 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

¿Usted qué haría? Decía ahí Diego Verdaguer. Quedamos acá en el 107.9 acompañándoles totalmente en vivo y en directo acá en el extremo del dial. Oiga, sigamos compartiendo algunas noticias porque, bueno, ¿quién no ha hablado, ha visto algún meme a propósito de lo que ocurrió ahí en el cajón del Maipo con estas tres personas que irresponsablemente se fueron ahí a la precordillera en una situación climática bastante compleja? De hecho, desde el Estado, desde el gobierno, quieren que ellos paguen el rescate, ¿cierto? Porque costó muy caro, más de 100 millones de pesos, y claro, no fue algo fortuito, fue algo que se podría haber evitado. Fíjese que Génesis, la pareja de Manuel Orellana, el Chino, tuvo una conversación con el espacio, hay que decirlo, de donde hizo un descargo sobre la situación que vivió el hombre que quedó atrapado en el cajón del Maipo en medio del sistema frontal junto a dos mujeres. Si bien la nota será emitida el próximo lunes, desde Canal 13 adelantaron parte de los comentarios de Génesis, quien se vio bastante afectada. Estoy enojada, igual triste por lo que pasó, de alguna forma quedé en vergüenza, aunque él me dice que nunca pasó nada. Es hombre, indicó al espacio. Entre lágrimas, la mujer también admitió que yo pensé que iba a llegar, nunca imaginé que andaba con esas dos niñas, afirmó. Hay que señalar que el espacio de entretención emitió la entrevista que realizaron al propio Orellana, quien aseguró que su relación está rota por lo ocurrido en los últimos días. Estoy súper arrepentido porque de todo esto estoy perdiendo mi relación con mi pareja, ya que ella todavía no me cree que no pasó nada, que todo es una amistad. Mi familia está toda enojada conmigo, indicó. En el mismo programa, él descartó que hubiese existido alguna infidelidad con las dos personas con las que fue encontrado, Martina Núñez y Magdalena Retamal. Éramos amigos, somos amigos, nunca pasó nada. Ningún día pasó nada porque somos todos amigos, todos los días nos respetamos, conversamos, dialogamos. Nunca fue eso de tener algún romance con ellas, aseveró. La gente ha dicho muchas cosas, muchas calumnias para criticar y cosas así, pero son cosas que no son reales, concluyó el famoso Chino. ¿Y usted qué piensa? ¿Y usted qué haría? Como decía Verdaguer, polémico el caso. Ha dado pero para todo, ¿ah? Por lo menos los memes han tenido material para mucho, mucho rato más, ¿ah? Seguimos acá en el 107.9, 13 horas 12 minutos en nuestros estudios.

0: La hora exacta en San Joaquín.
1: 13 horas, 20 minutos.
0: La temperatura del momento.
2: 15 grados.
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0: La noche brilla y la radio brilla porque ya llegó Magdalena Zúñiga, a quien le damos la más cordial bienvenida a nuestro estudio. ¿Cómo está Magda? ¿Cómo le ha ido con la lluvia? ¿Cómo está usted? ¿Cómo qué hay de nuevo?
1: Hola Jaimito, ¿cómo estás tú también? Yo muy bien, muchas gracias. Sí, a pesar de la lluvia, estamos todos bien, los 33.
0: Sí, oiga, dijeron que iba a llover poco y ha llovido toda la mañana.
1: Ha llovido. Oye, ha llovido bien, como esas lluvias de antaño, que eran... Antes teníamos unas lluvias, pero...
0: Sí.
1: Olvídate, yo me acuerdo que cuando era chica iba al colegio y volaban ¿cómo se llama? En los temporales, las fonolas por el cielo, parecían papeles negros.
0: Oh, ¿usted se acuerda de la fonolita?
1: Me acuerdo,
0: sí,
1: de las fonolas.
0: Sí, esas que eran como unas planchas de cartón.
1: Exacto.
0: Con alquitrán, algo así.
1: Con alquitrán, y eso eran los techos de la mayoría de las casas.
0: Sí, no, es sí. Que antes este país era muy pobre, pero pobre, pobre, pobre. Éramos pobres con ganas antes.
1: Exacto.
0: Pero afortunadamente... Sí. Uno siempre se queja, pero hoy día la situación es mucho mejor que en los años 80.
1: De todas maneras,
0: sí,
1: mucho
0: lejos,
1: mejor.
0: ¿Eh?
1: Sí, de todas maneras. Inclusive la gente pobre de hoy tiene tremendos televisores adentro.
0: Sí, claro.
1: Claro.
0: Sí. Es bueno, que no son caros, en realidad no.
1: Es que no, claro, no, ¿sí? Es caro, sí. Pero yo creo que el nivel de pobreza acá no es tanto, sino
0: claro,
1: que...
0: Es que cuesta decirle a las nuevas generaciones, ¿eh? Que hoy día está comuna, ¿cierto? Una comuna de ingresos medios bajos, ¿cierto? Contarle a la nueva generación cómo era antes, ¿cierto? Que uno tenía que ir a pedir fiado, de verdad,
1: sí.
0: A la bolsita y todo eso, que estaba el PEN, el POG, que era pobreza de verdad, ¿eh? Hoy día hay una pobreza, clara, sí, pero no es como era antes, ¿no?
1: Claro que sí. Era se compraba la bolsita de té.
0: Claro, el cuarto
1: deme
0: de azúcar.
1: Deme 5 bolsitas de té, deme un cuartito de azúcar o un octavo de azúcar.
0: Sí.
1: Deme, no sé, un octavo de aceite. Cuando sacaban ese aceite de las máquinas, ¿te acuerdas?
0: Me acuerdo, como si fuera hace
1: sí.
0: 40 años atrás.
1: La gente compraba inclusive la mantequilla por cortecito.
0: Oh.
1: Era como la mitad. El que podía comprarla entera es porque tenía más plata, pero
0: ya.
1: Era la mitad o era el cuarto, la cuarta parte. Yo me acuerdo de ese tiempo que todo era... de a poquitos, y sabes que uno no lo asimilaba, que era extrema pobreza, porque uno iba al almacén y toda la gente
0: no, todos andaban en la misma.
1: Entonces, como que uno normalizó eso,
0: sí.
1: De que era, que así era nomás, po. Pero
0: claro.
1: Uno viendo ahora, mirando para atrás, uno se da cuenta que realmente se vivió mucha extrema pobreza en este país, era muy masivo.
0: Sí, el almacenero preguntaba, ¿cómo va a pagar, al lápiz o con plata?
1: Claro.
0: ¿No? Al lápiz.
1: Sí,
0: ¿eh?
1: Y sí, y la gente también hacía eso, que se tenía que anotar y ya a fin de mes arreglaban con sus pocos pesos que llegaban al hogar, tenían

0: que pagar la deuda y volvían a quedar sin dinero.
1: Sí, oiga, a pesar, Magda, de todas las dificultades que uno vivió, que sintió, ¿cierto? De las carencias y todo eso,
0: Sí.
1: uno igual mira esa época con cierta nostalgia, pues claro, porque uno era chico, estaban los papás, los abuelos, estaba la familia completa,
0: Sí, pues.
1: había energía, juventud, había de parte de los papás de uno, ¿cierto? Y claro, estábamos todos. Hoy día con el...
0: Exacto, inclusive antes, con toda la pobreza que había y todo, como que existía eso de la familia que dices tú, porque, bueno, de hecho teníamos costumbre de reunirnos incluso a ver ciertos programas de televisión y era todo, todo en familia. Almorzábamos, bueno, lo que fuera, aunque sea una sopita de pan, como se dice, pero era todo en familia
1: Claro.
0: y se reunía mucho más la familia. Ahora, igual en estos tiempos, como que eso se ha perdido un poco con los chicos jóvenes, porque cada uno hace su mundo, están en el teléfono, están haciendo su vida, no pescan mucho a los papás y viceversa. Y nosotros, esa nostalgia y de haber vivido una vida difícil, fíjate que la mayoría de los que somos de esa época llegamos a ser grandes personas, con todas
1: Claro.
0: las carencias que tuvimos. Poco estudio, algunos, imagínate, y muchos también lograron estudiar, estar en universidad y todo, con el
1: Claro.
0: problema que había, digamos, económico, se lograron hacer muchas cosas y creo que de esa generación salimos, pero grandes, grandes personas, porque la mayoría hoy en día tiene una familia estable, surgieron en la vida. Y todos tenemos que algo que contar porque nos quedamos con la ropa del hermano, de repente no había par de zapatos, sino que te lo compraban como una vez al año.
1: Y con
0: Claro, y con
1: suerte,
0: suerte, si
1: zapatos
0: no tenías que esperar que
1: parchados.
0: te regalaran ahí unos
1: Uno,
0: zapatos.
1: claro, uno se cae en el colegio el pantalón plomo ese que queda lleno de hoyos. Y lo parchábamos, ¿no? ¿Eh?
0: Exacto.
1: No queda otra.
0: No, hoy en día no, olvídate, por los chicos tienen lleno de zapatos, zapatillas de marca de 200, 300 lucas
1: Sí.
0: y todo es
1: Por eso
0: plata.
1: dice que nuestra generación fue como la última hija del rigor, ¿cierto? De ese esfuerzo, de ese trabajo, de salir adelante, de sobreponerse a la adversidad, de a pesar de todas las adversidades, tener la alegría de vivir, ¿cierto? Porque, claro, hoy día, ¿cierto? A veces la gente tiene una dificultad, las nuevas generaciones, y como que el mundo se les viene encima, y uno a pesar de todo eso, igual salió adelante, igual se las arregló.
0: Exacto, exacto. Sí, nos arreglamos. La vida complicada no nos dio el brazo a torcer. En más, y yo creo que somos digamos, los hijos del esfuerzo, porque nuestros padres no tenían mucho para entregarnos ni para darnos, ni riqueza, ni grandes cosas, ni nada. Y fíjate que nosotros como que brotamos, creo yo que somos como la fuerza de todo eso.
1: Sí, entonces, de hecho, antes la gente envejecía como más joven.
0: Exacto.
1: Nuestros padres, nuestros abuelos, así que el trabajo era duro. Sí, era un trabajo ya sea en la fábrica, no sé, en el campo, un trabajo duro, duro. Y claro, la gente se envejecía antes. A los 50 años una persona ya era bastante mayor. Y hoy día vemos lo contrario, que una persona ya que ha pasado el medio siglo se mantiene en muy buenas condiciones.
0: Sí, pues imagínate, nosotros nos creímos de 20.
1: Sí, yo de 15. Oiga, acá
0: No, estamos todos unos cabros todavía.
1: Sí, acá la Silvia Lucía se acuerda del fiado, ¿ah? El fiado, lo que decía, va a ir a comprar ahí sin plata, que nos anotaran en el cuaderno, ¿ah?
0: Oh, claro que sí. Oye, sí, sería bonito. Oye, este día está con lluvia y todo, pero fíjate que estamos hablando un tema de antes, pero al mismo tiempo se convierte en muy cálido. Así que sería bueno que los chiquillos, las chiquillas que están ahí, que les mando un gran saludo a todos, por supuesto, pudieran hablarnos algunas cositas de ese tiempo,
1: Sí.
0: de los años 70, 80.
1: Pero que lo pasábamos bien igual, ¿cierto? Uno podía sobreponerse a todas las cosas, ¿no? Y además que había una música increíble para pasar los años 80, ¿eh?
0: Además, y como
1: Sí.
0: había una música increíble, Hay que volver a recordar esos tiempos, ¿cierto? Todos los chiquillos y las cabras que vivieron esa música, que se enamoraron, que ahí pedían permiso para ir a las fiestas. Las fiestas se hacían en las casas, ¿te acuerdas?
1: Sí.
0: No había plata para ir a una discoteca. O sea, en ese tiempo si había una discoteca era solamente para...
1: No, estaba la fiesta comercial.
0: Para la
1: que
0: gente
1: en una casa
0: rica,
1: colocaba en una casa. La lámpara, o sea, las luces.
0: Las luces se le ponía un celofán.
1: Con espejo.
0: ¡Ah! Y un papel celofán para que se vieran de colores.
1: Claro, se ingeniaba ahí una fiesta comercial.
0: Claro, y eran las fiestas comerciales y uno pagaba una entrada. Sí. Yo me acuerdo que en dos ocasiones en mi casa se hicieron dos fiestas comerciales.
1: Ya.
0: Sí, la primera me acuerdo que fue para el curso mío. Casi todos mis compañeros tenían casas más chicas. Entonces, mi casa era grande. Entonces, yo hablé con mi mamá, que era de otro tiempo, que a ella no le gustaba nada de eso, pero al final yo la convencí. Le dije, pero mamá, es una fiesta para el curso. La casa de acá es más grande. ¿Tú me das permiso para ofrecer la casa? Al final me dijo, ya, bueno, ya. Ofrecí la casa. Sabes que se llenó. Porque fue todo el curso. Fueron los profes. Y además, se cobraba entrada, porque la idea era que nosotros estábamos juntando la plata para el cuarto medio, para la graduación. Entonces había que hacer lucas, pues en tercero medio ya estábamos juntando plata. Y fíjate que se llenó porque todo el mundo se enteró que teníamos fiesta comercial y creo que se pagó 500 pesos la entrada, o no me acuerdo. Pero creo que fueron 500 o menos yo sí, creo. Po. Sí. Menos.
1: No, antes 500 pesos era plata.
0: Era plata antes, sí. 500 pesos. No, debe haber sido 50 pesos. Ya no me acuerdo.
1: Bueno. Pero la gente que es de la época se debe recordar, ¿eh?
0: Claro, se deben recordar. Yo no me acuerdo cuánto era la plata en ese tiempo. Pero sí me acuerdo que iba al negocio y me compraba... Comprábamos esos chicles Adams. ¿Eh? Claro, los chicles Adams. Los porotitos que estaban en los frascos, los porotitos, ¿te acordáis?
1: Sí.
0: Sí, también todas esas cuestiones. Eran nuestros dulces, imagínate, éramos tan sanos. Nosotros éramos, yo creo que unos niños súper sanos. Jugábamos, hacíamos el caballito bronce cuando nos juntábamos con los compañeros. O sea, digamos con los vecinos en el pasaje. Siempre se hablaba del pasaje. Se jugaban esas cosas. Al tombo, a las chapas. A ver si alguien puede ayudarnos a recordar.
1: Alguien que tenga buena memoria.
0: Alguien que tenga buena memoria, que se acuerde que se jugaba.
1: Sí. Bueno, claro. Ahí dejamos abierta la inquietud, ¿cierto?
0: Sí. Bueno, y como te decía, Jaime, hay que celebrar todo esto porque se nos viene la tremenda fiesta de los 80.
1: Ándale, a toda la gente que le gusta eso. ¿Ya? ¿Ya?
0: Claro. Se nos viene la tremenda fiesta de los 80. 90 y 2000. También le pusimos un poquito más para que sea variado, ¿ya? Bueno, los 2000 ya pasaron hace mucho tiempo ya. Entonces, para que recordemos aquellos viejos tiempos y tenemos una súper, súper fiesta que ya estamos promocionando para el sábado 29 de agosto. Para el 29 de agosto vamos a hacer una tremendísima fiesta en Olimpo Salón de Eventos. Esto queda allá en La Cisterna. Está a 12 minutitos de acá, no es tanto. Así que vayan pensando en ir, para que se reúnan, le comenten también a otros amigos. Y bueno, a crear una súper, súper fiesta con el DJ Huevito. El DJ Huevo es un gran DJ, que hoy en día está, a lo mejor algunas capaz que lo ubiquen, él está en la Radio Cariño, fíjate, porque él es locutor de la Radio Cariño, y además va a estar conmigo en esa gran fiesta, y va a estar también conmigo el influencer Luchito Castillo, ¿ya? Muy conocido también. Bueno, entonces le hago esta invitación. Y fíjate que hoy día voy a regalar 10 entradas para la persona que quiera asistir. de acá de San Joaquín, yo hoy día voy a regalar 10 entradas para todos los que se anoten, ya sea en vivo o por interno. Vamos a regalar esas entraditas dobles, ¿ya? Entonces, aquel o aquella que quiera recordar esos viejos tiempos con buena música, pueden hacerlo, inscribirse y quedan totalmente ya registrados para que puedan ir ese día gratuito y no tengan que pagar la entrada para revivir esos viejos tiempos de los 80. Imagínate tú, Jaime, ¿cómo lo encuentras? Fabuloso.
1: Fantástico ahí para que todos los amigos y amigas que vivieron plenamente la década del 80, bueno, y también para los que quieran conocer y sumarse a lo que fue esta década musical, que fue bastante maravillosa, con grandes artistas, Cyndi Lauper, Madonna, entre muchísimos más. Puedan ahí revivir esta jornada. Me imagino que hace una fiesta ochentera con todo, con la música bailable, con los lentos y todo
0: con
1: eso.
0: Con todo, ¿eh? Con video.
1: Van a bajar la luz con los lentos, ¿no?
0: Claro, todo el estilo, sí. Hoy los lentos. Imagínate cuando antes te gustaba una persona, bueno, por lo general eran los hombres que trataban de conquistar a las mujeres. Las mujeres siempre estábamos ahí esperando que nos sacaran a bailar. Y resulta que cuando el chico ya quería como pololear con esa niña porque le había gustado, le entregaba un papelito con el número de teléfono del negocio en la esquina. Porque tampoco había teléfono.
1: Sí, había un teléfono en la población.
0: Claro, había un teléfono en la población y como que todos los vecinos tenían el número y decían, oye, ¿me podís llamar a las 5 de la tarde en punto? Yo voy a estar ahí en el teléfono. O si no, uno daba el teléfono del teléfono público, po. Uh-huh. Igual.
1: Sí, sí.
0: Y te ibas al teléfono público y esperabas la llamada de esa persona.
1: Claro.
0: Qué entretenido.
1: Sí.
0: Oye, recuerdos.
1: Oiga, acá un auditor, Juanito Silva, dice que mis primeras luces fueron hechas con partidores. Ah, los partidores esos de los tubos fluorescentes de antes.
0: ¿Sí?
1: Que traían los partidores, con eso hacía las primeras luces. Ahí nos cuenta Juanito Silva, que era un ochentero también.
0: Mira,
1: ¿eh?
0: Juanito Silva, oye, Juanito Silva tiene que ir entonces a la fiesta ochentera, ¿cierto? Porque va a revivir y va a recordar todo eso,
1: no,
0: cuando
1: era
0: cabro.
1: Sí, pues no hemos dicho cómo hay que hacerlo, solamente hay que llamar acá al 982651535.
0: Exacto.
1: ¿Ah? 982651535, ahí nos llama a todos los que quieran vivir esta fiesta ochentera en Centro de Eventos Olimpo.
0: Exacto, vamos a regalar 10 entradas dobles.
1: Imagínate. Máxima doble.
0: Son entradas dobles, los vamos a anotar, tienen que por interno o en vivo decir yo quiero ir a la fiesta ochentera con DJ Huevo. Y vamos a anotarlo en una lista, por supuesto, y van a tener derecho a ir con otra persona. Las entradas las pueden retirar en Mi Casa Restaurante, porque las tenemos
1: ya
0: físicamente, pero tienen que retirarlas allá.
1: Ya, perfecto. Ya, entonces ahí dejamos la invitación extendida para los amigos y amigas que son ochenteros, a vivir esta fiesta de época en Olimpo, centro de eventos ahí en la vecina comuna de La Cisterna, que queda pero muy cerca de acá. No es nada de lejos, no se imagine que al otro lado, no, es cerquita de acá.
0: No, es súper cerquita, exactamente. Oye, le quiero enviar un saludito a Sonia Aliaga, que se ganó la semana pasada este pollito al coñac, y ella fue con su familia, lo pasaron chancho. ¿Cómo diría? ¿Lo pasaron chancho o lo pasaron pollo? Que se comieron un pollo.
1: Ah, ¿lo pasaron pollo?
0: Lo pasaron pollo. ¿Ah? Claro, oye, se veía tan rico ese pollo. Yo estaba que les pedía ahí que me convidaran, pero después dije no, el premio no me lo gané yo, pero se veía muy muy bueno, lo pasaron muy bien en familia, así que un saludito para ella, para toda su familia, personas muy agradables. La conocí, conversamos un ratito, bueno, después yo me tuve que ausentar porque yo tengo muchas cosas que hacer, ¿ya? pero los pude saludar, conocerlo, conversamos un rato, como te decía, y ellos quedaron ahí disfrutando en familia. Así que, bueno, eso.
1: Bueno, es
0: Y
1: que una de
0: también
1: las.
0: se sacaron harta fotito.
1: Ah, es que esa es una de las características de mi casa-restaurante, que es muy, muy familiar, muy cercano, muy, muy de piel, ¿cierto? Mucho cariño, ¿eh? Que se siente ahí en mi casa-restaurante.
0: Claro que sí. Sí, ellos me decían, mire, ¿sabe qué? Está tan bonito este lugar. No lo conocían y le encantó. Dijeron, está muy bonito, aquí, allá. Así que me dieron harta, me tiraron hartas flores.
1: Ah,
0: Sí,
1: ya.
0: hartas flores.
1: Se
0: Así
1: las
0: que,
1: merece por lo demás, ¿ah?
0: claro,
1: Sí,
0: sí.
1: pues, ¿ah? Un centro de, un ¿cómo se dice? Un local que marca la diferencia, ¿ah? Que es,
0: Exacto,
1: que se
0: sí.
1: siente, no es como cualquier restaurante, tiene algo especial, que está en
0: No,
1: nuestra
0: pues.
1: comuna, que es la casa de todos. Oiga, pero hoy día estamos invitando a esta fiesta ochentera, pero aquí al ladito, en el, en esto, ¿cómo decía? El hermano de mi casa restaurante, que es el
0: Exacto.
1: Centro Olimpo.
0: Olimpo, en Olimpo, Centro de Eventos Olimpo, que es maravilloso, maravilloso. Y fíjate que está, bueno, tú cuando fuiste, ahora se volvió a remodelar, la entrada está, pero maravilloso. Han habido unos grandes cambios.
1: ¿Ya?
0: Y
1: ¿Ya?
0: fíjate que está muy, muy bonito. Además, está la pantalla gigante para ver los videos. Está, pero demasiado bonito ese lugar, muchas luces, mucho todo, así que lo vamos a pasar, pero increíble. Así que no se pueden perder esta gran fiesta de los 80, 90 y 2000 con DJ Huevo.
1: Eso, y además con toda la música de la época.
0: Sí, por supuesto.
1: Y todos los pasos prohibidos.
0: Ay, sí, los pasos prohibidos.
1: Bueno, ahí la invitación está extendida para que los amigos y amigas que quieran ir, ¿ah? Acá Magda nos está dando entradas gratuitas, ¿cierto? Para que usted también sea parte de esta fiesta ochentera en Centro de Eventos Olimpo. Si usted quiere ir, si usted quiere ser parte, si usted quiere recordar, quiere bailar, quiere pasarlo bien, 98265-1535 ahí para que ahí Magda le entregue enseguida una entrada doble para disfrutar, para bailar, para pasarlo bien.
0: Sí, y no estén pensando, ay, pero es que yo ya estoy muy viejo, muy vieja para ir. No, pues sí, es la música de nuestros tiempos. Lógico que estamos viejos ahora, pero eso no quiere decir que no vamos a
1: Ni la
0: disfrutar, ir
1: ropa
0: a
1: estará vieja,
0: hacer
1: po.
0: el paso prohibido ni nada. No, lógico que no. Oye, fíjate que anoche estuve en una gran fiesta en Olimpo también que se hizo, pero había muchísima gente. Y se hizo, fíjate que la fiesta, había una fiesta tecno, de hecho tuvimos las chicas tecno anoche. Y bueno, yo grabé mucho, hice muchos videos que los voy a subir a las redes sociales de Olimpo, porque estaban, de repente empezaron a salir todos los bailarines tecno. Y me acordé, pero tanto, tanto, de la época de los 80, 90, cuando iban saliendo de a uno a la pista y todos hacían una rueda y cada uno bailaba en el centro o salían en pareja. Y fíjate que anoche pasó eso, que lo encontré increíble. Estaban todo alrededor, el público, viendo cómo bailaban los otros y lo grababan. Pero bailaban espectacular, había breakdance, de todo eso. Y lo otro también que me sorprendió, que era una mezcla entre personas de 40, 50, y también había una mezcla de chicos de 20 a 30.
1: ¿Ya?
0: Imagínate tú,
1: ¿Ya?
0: de 20 a 30, yo dije, o sea,
1: Sí, pues sí.
0: te puedo aceptar de 40 a 50, porque son de aquel tiempo. Pero de 20 años, aprox, entre 20 y 30, bailando una música que no es de la generación de ellos. Y anoche se lucían los cabros bailando breakdance. Así que estuvo, pero espectacular. Sí. Ahí está la Madonna.
1: Oiga, ¿la vio en el Mundial a Madonna? Estuvo ahí en el, ¿cómo se dice? En el show de medio tiempo,
0: Sí.
1: Madonna. Está impecable, sí, Madonna.
0: Sí, todavía. ¿Eh?
1: Tiempo no pasa por ella.
0: Claro. Como se dice, la que puede, puede.
1: Claro. Bueno, se invierte algunos varios millones en ella.
0: Claro. Ay, oh, si todos pudiéramos hacer eso.
1: Sí, sí.
0: Estaríamos 10 años más jóvenes.
1: Claro. Bueno, ahí reiteramos entonces la invitación para los amigos y amigas que quieran concurrir a Olimpo, ahí a disfrutar de esta fiesta ochentera. 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
0: Qué buena la fiesta. Oye, qué buena la música. Hay que... A ver, ¿cuáles otros temitas? Habían unos que eran muy, pero muy bailables de aquella época.
1: Ah.
0: Así que mientras a lo mejor el Jaimito busca un buen tema ahí bailable de los 80, no sé qué, le hacemos esta invitación para que se anoten, chiquillos, y vayan a disfrutar, o vayan con un hijo de ustedes y le dicen, mira, esto era nuestro tiempo, esta era nuestra música. Eso también se puede hacer recordar, así que están todos invitados a Olimpo el 29 de agosto, sábado 29 de agosto, de las 22 horas. Y vamos a sortear estas 10 entraditas, así que anótense, chiquillos, durante el programa.
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0: Ahí está Sylvester, gran artista de la época también. ¿Eh? Lo escuchamos acá, ahí preparando el ánimo para esta fiesta de los años 80 y para los vecinos y vecinas que quieran concurrir acá a la comuna de al lado en la cisterna ahí junto a Olimpo.
1: Sí, la cisterna está aquí al lado nomás, po. Cerquita. Bueno, bueno, bueno, qué buenos recuerdos. Oye, ¿cómo se ha pasado la hora, Jaime? Se hace cortito el tiempo.
0: Sí, bueno, que estoy hoy día por razones...
1: Llegué más tarde.
0: Sí, llegó un poquito más tarde, sí. Pero ahí la gente ya la estaba echando de menos, pero lo importante es llegar. No se trata de llegar primero, sino que hay que llegar.
1: Hay que llegar.
0: Claro, como decía una canción, decía, no basta con llegar primero, pero hay que saber llegar.
1: ¿Eh? Oye, sí, hay una canción que era... Me acordé, pero no me acuerdo cuál es, pero sí me acuerdo que había una canción que decía eso.
0: Sí. Bueno, esta es la Radio San Joaquín, este es el Diálogo Comunal, edición fin de semana, luego a las 14 horas llega ahí la sobremesa radial, a las 15 el Festival Tropical, ahí para que no se lo pierdan todos los amigos y amigas en este día frío ahí, para calentar el cuerpo ahí, moviendo los pies al ritmo de la música,
1: eso sí.
0: Ya sea de los 80 o contemporánea.
1: Oye, Yasú era uno de los... ¿Te acuerdas?
0: Pero ¿cómo no me voy a acordar?
1: También tenemos la Butch, Corona.
0: ¿Corona? O claro. Son Reebok o son Nike.
1: ¿Ah? O son Reebok o son Nike, ¿verdad? Mira, Yasú, qué tiempos aquellos. Eso. Ya, chiquillos, bailen ahí para que se les pase el frío ahí en la casita.
0: Carolina Discoteca.
1: Carolina.
0: Cuando se podía escuchar. Bueno, para algunos siguen escuchando.
1: Claro. La Radio Futuro. La Concierto. ¿Te acuerdas tú? Y nosotros escuchando muchas veces la radio y grabamos los temas en un cassette. Y pucha que nos da rabia cuando había una interrupción.
0: Claro, bueno, y de aquella época los que grababan, lo que hoy día se colecciona y que tiene valor es justamente las interrupciones, porque la música uno la puede escuchar en cualquier instante.
1: Claro.
0: Pero claro, las marcas de las radios, los locutores de la época es lo que hoy día tiene como más valor.
1: ¿Mm? Exacto, porque aquellos que grabaron y de repente venía la interrupción y decía, no sé, que hablaba el locutor, bien decía Carolina Discoteca y todo eso, y como que cortaba el tema y lo seguía. Y hoy en día, o sea, el que tiene esa grabación hasta la puede vender, porque todo el mundo quisiera tener eso ahora en sus manos, porque pucha, tiene valor. Yo me acuerdo que en mi casa se grababa también así. Y mira, yo tengo hartos cassettes por ahí, fíjate.
0: Sí, ¿lo escuchas?
1: Hoy, pero tengo muchos. ¿Ya? Algún día los voy a instalar en mi casa restaurante, voy a hacer como un collage. Voy a hacer un muro de puros cassettes porque creo que tengo como dos maletas llenas.
0: Ah.
1: De puros cassettes.
0: Pero de grabados de la época, o usted lo graba de la radio.
1: Grabados de la época.
0: Ah, mire. Sí. Ese es un gran tesoro. ¿Y qué radio escuchaba en la época
1: de artistas ahí? No, pues yo te estoy hablando de los cassettes que uno compraba.
0: Sí, ya.
1: Claro, de los que uno compraba.
0: Los cassettes piratas.
1: De eso. No eran piratas, si vienen con nombre.
0: A mí no me alcanzaba, yo compraba cassettes piratas. No. De hecho, vendía cassettes piratas aquí en el Persa.
1: Sí. Bueno. Pero había de todo un poco. De hecho, yo me acuerdo que yo grababa en los cassettes para que cuando iba a una fiesta, ponte tú, llevaba mi cassette ahí bajito la manga y le decía a los amigos, aquí traigo buena música grabada, y colocaba, y de verdad que tenía un cassette increíble, muy buenísimo, muy bueno, que lo llevaba a todas las fiestas y era fabuloso, porque estaba muy, muy bien hecho. Sí.
0: Oiga, seguimos acá en el extremo del dial. ¿Algún amigo o amiga que quiera ir a esta fiesta ochentera, que no se quede con las ganas, que nos llame ahora porque nos quedan poquitos minutos para estar acá en el Diálogo Comunal, edición fin de semana, junto a Magdalena Zúñiga, que nos acompaña cada sábado en este horario?
1: Ahí está, po. ¿Esta es la Butch?
0: Corona.
1: Ah, este es Corona. Corona. Mira. quiero puro bailar. Quiero puro bailar.
0: Tiene que esperarse hasta el, hasta agosto.
1: Me voy a esperar hasta agosto.
0: ¿Hasta qué día? ¿Qué día cae? Sábado, ¿no?
1: Sábado. Sábado 29.
0: ¿29 de agosto?
1: Sí.
0: Ay, falta harto. Yo pensé.
1: No, sí falta harto, pero es que eso es lo bueno, pues hay que prepararse con tiempo.
0: Claro, con anticipación.
1: Sí,
0: claro.
1: Para que no
0: poquito
1: digan,
0: más de un mes.
1: Yo este sábado no puedo porque tengo un compromiso. No, pues. Ahora están avisados con tiempo.
0: Ah, sí.
1: Y bueno.
0: Pero dicen, no, es que yo no sabía. Bueno, ahora sabe ahora, con ahora mucha sí, anticipación.
1: Sí, a última hora se arrepiente y quiere salir ese día a celebrar su cumpleaños. Se pueden dirigir a mi casa restaurante para hacerle la lista de cumpleaños. Claro, para que vayan a celebrar allá a todo el estilo de los 80, 90, 2000. Entonces, anotan la lista con todos los invitados y se van a celebrar a Olimpo, qué mejor.
0: Ahí está, la buche.
1: Sí, ahí está la buche.

0: Ya, a Magdalena se le arrancan los pies, ¿eh?
1: Aquí estoy bailando. El Jaime me está sapeando, está colocando la música y yo estoy acá a todo ritmo.
0: A todo ritmo. Sí. Bueno, es que así hay que vivir la vida, pues a todo ritmo.
1: Exacto. Porque
0: en reversa no funciona.
1: Sí, hoy estoy un poquito disfónica. Gracias sí. por el agüita que me trajiste, si no, no habría podido
0: sí,
1: hablar.
0: Sí.
1: Es como que me pasó la cuenta haberme desordenado anoche. ¿Viste? Eso me pasa por salir. Y me dijeron, no vayas. Y yo dije, no, quiero ir.
0: Pero un pañuelito para la garganta.
1: Y llegué a las 5 de la mañana de vuelta a mi casa.
0: Ah, ya. ¿Pero se pone un pañuelito para la garganta, no? ¿Para cubrirse del frío? ¿O sale así, no?
1: No, ando trayendo ni una cosa.
0: Bueno, sí, bueno, por eso, Magda, hay que cuidarse.
1: Por eso me enfermo, sí. si yo soy muy reporfiada.
0: Sí.
1: No, y anoche andaba, olvídate. Po.
0: Yo tengo una bufanda.
1: ¿Ya?
0: Que a cuando me acuerdo, me la pongo, pero habitualmente se me olvida.
1: Claro, yo tengo bufanda, tengo pañoleta, todas esas cosas. Y no me la coloco, po. O sea, de vez en cuando también, cuando me acuerdo, claro. Cuando me acuerdo porque tengo que usar una porque para que más o menos sea aceptable con la ropa que llevo. Y ahí me acuerdo que tengo pañoleta y que no sé qué. Pero si no, a la tonta y a loca llego y salgo. Y por eso me enfermo. Sí. A ver. ¡Ay, no! Technotronic. ¿Te acordás? Y ese del... Me encanta Technotronic. Me encanta. A ver, escuchémoslo un rato. Mira. Anoche colocaron este tema, po. Y estaban todos bailando ahí a la rueda.
0: Wow.
1: Claro, y salieron los breakdown y toda esa cuestión. Y se tiran, ¿te acordás cuando alguien se tiraba al piso y otro hacía como que lo agarraba con hilos arriba, como que era una bayoneta? Eso también pasó anoche, no, sí, fue increíble la fiesta. Lo pasé, pero muy, muy bien.
0: Bueno, ahí ya 3 minutos para la hora 14, van a llegar ya los muchachos de la sobremesa radial. Nos pueden seguir escribiendo, ¿cierto? Durante la semana, ahí le hacemos llegar a la Magda, ¿cierto?
1: Sí.
0: Las personas que quieran participar.
1: O pueden ir a mi casa restaurante porque allá tienen que ir a retirar la entrada. Entonces, yo voy a regalar 10 entradas, el que quiera tiene que retirarlas allá y se anota en la lista, ¿ya? Así que, bueno, el regalo está hecho para que vayan a disfrutar de esta gran fiesta de los 80, 90, 2000 con DJ Huevito, ¿ya? DJ Huevo tiene un gran programa radial en Radio Cariño, así que ahí pueden escuchar toda la música del DJ Huevo de 10 a 12 del día. Y eso, a ver, ¿qué más se puede decir? Enviarle un saludito a todos los que están escuchando la radio. Anímense, chiquillos, todavía estamos jóvenes.
0: Sí,
1: todos.
0: Todavía nos queda cuerda para rato.
1: Por supuesto que sí, no hay que dejar que la vida, a ver, ¿cómo se puede decir?
0: No, que los años pasen de largo, que no se queden en nosotros.
1: Exacto, ¿ah? Sí, hay que disfrutar.
0: ¿Para qué uno se echa los años encima?
1: Exacto, ¿para sí, qué nos vamos a echar los años encima? Si todavía estamos todos jóvenes, claro. Somos de la generación que somos fuertes, que aguantamos todo y que todavía nos sentimos pero radiantes. Así que hay que puro ir a disfrutar y pasarlo bien y juntarse allá con todos los que disfrutan también de esa música. Inclusive yo, mira, sería súper bonito
0: hable
1: que
0: al
1: una persona
0: sí.
1: fuera con un hijo.
0: ¿Ya? ¿Ah? No, que le está hablando por arriba el micrófono.
1: Ah, ya. Ay, sería súper bueno que también fuera alguien que fuera con su hijo o hija y le mostrara para que conociera cómo fue la época nuestra. Porque lógico, allá va a haber personas que van a ir y bueno, y ahí se va a hacer el ambiente y toda la buena onda de aquellos tiempos. Así que, chiquillos, vayan, diríjanse a mi casa restaurante, pueden retirar las entradas para que vayan con otra persona. Se les voy a regalar una entrada a cada uno. Tengo 10 entraditas disponibles.
0: Eso, y con eso nos despedimos, estimada Magda, agradeciendo como siempre que nos venga a ver cada sábado para compartir, para hablar de la vida, para compartir Y a ver, dice acá Teresa Teruquita, a quien mandó un mensaje.
1: La Teruquita.
0: Dice, querida Magdalena, buen fin de para ustedes y auditores. Me inscribo para ir a Olimpo. Gracias, nos dice ahí Teresa Rivas, de San Miguel,
1: ya. ¿Ah?
0: La Teruquita, ahí para que la anote, estimada Magda.
1: Ya, vamos a anotar a la Teruquita,
0: entonces. Tiene que ir a Venoso Gossori 4635 a retirar su entrada. ¿En algún horario en particular? ¿De lunes a viernes, de lunes a domingo?
1: Sí, cualquier día puede ir a retirarla.
0: Ya.
1: Sí, de todas maneras yo la voy a, si no pudiera acercarse, va a quedar anotada en la lista. ¿Ya? Eso. Y el día del evento ella va a entrar en la lista de los sorteados, así que va a poder entrar igual. Así que no se preocupe la Teruquita, además que ya nos conocemos tanto tiempo y lo vamos a pasar increíble. Bueno, le vamos a mandar un... Ya me estoy despidiendo, ¿ah? Ya, pero un saludo para todos, para la Nancy, la Angélica, la Jeito, la Sonia. A ver, ¿de qué más me puedo acordar? De la Nieves y de muchos más, ¿ya? Eso. Ya un saludo en general a todos. Me despido. Chao, que tengan una linda tarde. Y viene la sobremesa radial.
0: Eso, que estén muy bien. Yo también me despido. Nos encontramos el próximo lunes.
1: Muchas gracias, Jaime. Chao.
0: Ahí está. Entonces, ahora sí que nos vamos. Que estén bien.
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3: La hora exacta en San Joaquín.
4: 14 horas, 1 minuto.
3: La temperatura del momento.
5: 15 grados.
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0: Hola amigos de San Joaquín, nuestra linda y hermosa comuna, amigos de Chile y amigos del mundo que nos ven y nos escuchan por www.radiosanjoaquin, también por internet para el mundo entero. Y digo esto porque aquí se han tenido llamados de afuera del país, de Alemania, llamaron Jaime también. A nosotros nos han llamado el programa de Estados Unidos, nos llaman de la Isla de Pascua y así sucesivamente. Ahí se ve lo grande que es la radio San Joaquín. Bueno, aquí estamos de nuevo, como toda la semana, queridos auditores, haciendo el programa sobre Mesa Radial, que lo hacemos con mucho respeto y cariño para todos ustedes. Si hay algún temita que quieren instalar aquí en la radio, al programa, lo pueden decir nomás, porque la radio es pluralista, así que todos tenemos derecho a opinar. Ahora vamos presentando entonces a los compañeros panelistas de toda la semana. Paulito Ortega, por favor, saluda a los auditores.
1: Muy buenas tardes a todos los auditores de Radio San Joaquín, de parte de San Miguel, y a los del Club de Amigos de Radio San Joaquín.
0: Muy bien. Don Pedro Torres Sepúlveda, sí, por
2: hola,
0: favor.
2: Hola, hola, ¿cómo están todos? No muy bien por el asunto de la lluvia. Algunos han pasado problemas, bueno, especialmente en Santiago no es tanto, pero en provincia sí ha pasado cualquier cantidad de problemas en el norte. Bueno, de ahí vamos a hablar referente a eso.
0: A saber los temas.
2: Un saludo a todos los amigos y las amigas de la radio y la agrupación Amigos de la Radio San Joaquín también. Un gran saludo para todos.
0: ¿Richard Fuentes está en los controles ya?
3: Sí, señor. Pero por supuesto, en vivo y en directo, transmitiendo para todo San Joaquín y transmitiendo también a través del www.radiosanjoaquin.cl. Bienvenido a toda la gente, a todos los auditores del Al Sobremesa Radial, un programa de conversación.
0: Gracias, por supuesto que sí. Aquí su servidor Luis Fernando Reyes Prado para ustedes, con mucho respeto y cariño en el programa de toda la semana. Nos gusta hacer mucho el programa porque nos gusta, nosotros como somos adultos mayores, nos gusta conversar mucho y traer temas de historia. Conversamos, le metimos un poquito de fútbol, un poquito de política también, la política suave, sí, no nos gusta hablar de política que nos desuna, porque la política debe unir y no desunir. Entonces, estamos avanzando ya en estos momentos. Benito Torres, tú dijiste que tenías ahí un temita, no sé, o hablamos tiro del tema que estamos viviendo,
2: Bueno, esto también tiene que ver con el problemita que estamos viviendo sobre la lluvia, bueno, en realidad el norte. Es escandaloso, uno, por decir algo. Es tremendo el torte, está totalmente las calles hecho tira, se fueron en picada, en hoyo y cuestiones, pero está totalmente complicado para el lado de La Serena, ¿no es cierto? Tongoy, Guanaquero, ya parece que...
0: ¿Tú conoces para allá?
2: No están existiendo. Por ahí vive una...
0: Una cuñada, no Canela, cerca de Los Vilos.
2: Canela alta, Canela baja, sí, ¿cierto? Están ahí, sí. No sé cómo estará ella.
0: ¿Contenta?
2: ¿Sí?
0: Sí, porque no. hay un estero que pasa, disculpa, un estero que pasa a los pies de la parcelita de ella.
2: Ya.
0: Y nunca está lleno, ahora está lleno de agua.
2: No.
0: Y los chivitos y todo está muy bien, los quesitos se están
2: formando.
0: Sí, dale nomás.
2: Oye, qué bueno, me alegro. El alivio tributario, estoy hablando de, aumenta al 74 comunas. Los contribuyentes de la comuna más afectada, que ya suman 74 por el sistema frontal, también tendrán un alivio tributario. El Servicio de Impuestos Internos, en coordinación con la Tesorería General de la República, dispuso la condonación automática de multas e intereses por el pago fuera de plazo del IVA y otros impuestos mensuales, formularios 29 y 50. Para personas y empresas ubicadas en la zona más golpeada por las emergencias, la medida permitirá declarar y pagar estas obligaciones tributarias hasta el 30 de octubre del 2026 sin recargos.
0: Qué bueno.
2: Es una noticia para las personas que tributan, ¿no?
1: Claro,
0: por supuesto. Y que bueno, Pablito.
1: Así que no, yo creo que
0: su opinión.
1: Es una ruina para toda la gente. Porque imagínense esto estanciero que con los animales que vinieron ¿cuánto se llaman? Las quebradas, sellaron todo. Y hay pueblos, yo me he dado cuenta cuando veo programas de la televisión, hay partes donde están los puros, las personas en una casita así, y ahí tienen 100 cabezas de oveja. ¿Me entiende? Imagínense, todas esas cosas tienen que haberse perdido. Estos días no sé cuántos caballos están en una parte y no los podían sacar. Ahora el caso de... No han hablado de lo que pasa en los incendios, y todavía no le solucionan los problemas a la gente que están viviendo en los cerros. ¿Me entiende? Eso como que lo dejaron del lado. Esa gente, hay personas que todavía están viviendo en carpa, en Mediagua y cosas. Imagínense cómo fue Valparaíso como le saltó la lluvia. Imagínense, todavía esa gente está así.
0: Eso fue el mega incendio, ¿ah?
1: Claro. Por eso le digo, imagínate, claro. Toda esa gente, ¿cuánta gente? Hace poco nomás hicieron unas casas y van a tener que demolerla porque quedaron mal. Imagínense, sí. cómo unas personas, ¿me entiendes? Que son inteligentes, porque son constructoras, son arquitectos, ¿me entiendes? Hacen cosas malas para la gente pobre, que la gente, claro, quedó sin nada. Imagínense, en una parte que sí lo... Pues yo ahora es muy poco lo que veo, así, esta tragedia y todas esas cosas, porque, ¿me entiendes? No me gusta verla. Pero resulta que, imagínense, que...
2: Justamente, digamos, lo que dice usted, es que resulta que esas casas se construyeron en la arena. Claro. Entonces, lógico, que ahora se desbancó toda esa cuestión, quedó la escoba.
1: Imagínense, yo viendo una calle de Valparaíso que se partió, pero se hizo un socavón y se veía abajo arena. Imagínese usted que esa cuestión, ¿cómo van a llegar a estabilizar? Porque tienen que poner un estabilizante, que le llaman una cosa así, ¿me entiende? Imagínese.
2: Totalmente.
1: Entonces pasan los vehículos y eso se cimbra. Ahora imagínese, no sé.
2: La arena se humedece y empiezan a... Bueno, tú sabes, claro, el asunto de las construcciones, Fernando, sí. ¿No es cierto?
1: En el norte, una ruina para la gente. Sí, ahora le pueden condonar eso, les pueden pasar una plata, pero ¿cómo se van a pararse? ¿Cómo se van a tener los animales que tenían y todo eso? Imagínense, ¿cuánto van a poder empezar a trabajar la gente? ¿Y cómo van a...? Si hay casas que se fueron enteras, con living, con cocina, con televisión, con todo, imagínense. Entonces, no sé. Y por eso yo digo, yo no veo, porque con lo que yo pienso, ya estoy saturado.
0: Bueno, yo lo hablaré un poquito de... Estamos hablando de la destrucción que quedó.
2: Sí, ¿no es cierto? Exacto. Sí,
0: claro. Y eso tiene un nombre. Eso se llama extremo.
1: Claro, claro.
0: Extremo.
1: Claro.
0: O sea, cuando no hay mucha agua o cuando no hay nada.
1: Sí.
0: Extremo.
2: Claro, se han llegado a los extremos.
1: Imagínese, ballenar.
0: Deja terminar... Termine, Paulito.
1: Va a llenar la cantidad de agua, que 34 milímetros en el año, y como en 4 días cayeron 200 milímetros.
2: 200, claro, 200, ¿quién puede aguantar más eso? O menos.
1: ¿Quién puede aguantar? ¿Qué casa puede aguantar eso?
0: Pero ahora viene lo otro. Lo que está hablando usted, Paulito, de que le construyen mal a la gente pobre.
1: Claro.
0: Eso ha sido siempre así. No es ahora nomás. Siempre, toda la vida. ¿Por qué? Porque las empresas constructoras tratan de economizar lo menos que se pueda.
1: Claro.
0: Imagínense, antiguamente le construían 30 metros cuadrados. Esta es la construcción que le dieron,
2: claro,
0: a la gente.
2: Claro, o sea...
0: Y después...
2: Pero lo más que se pueda.
0: Pero espérate. Entonces, eso eran las casitas que le hacían antes. Y ya anterior de eso, le construían un baño y una cocina.
1: Una caseta.
0: Claro. Y de ahí, la persona que está, el dueño de casa... Él seguía, por eso que hacía las autoconstrucciones, ¿se acuerdan ustedes?
2: Claro.
0: Porque entre todos los vecinos se juntaban sus monedas y levantaban una casita, después la otra, y iban ayudando al otro. Y así iban ampliando y agrandando el número, digamos, de casas para poder vivir tranquilo. Después y subió a 30, después y ahora son casi 60 metros cuadrados. O sea, todo va evolucionando. Y ahora no construyen casas, construyen departamentos, porque los terrenos son escasos.
1: Lógico, claro.
0: Entonces, usted le mete 30 casas en un terreno.
3: Y caro.
1: Carísimo.
0: Entonces prefiere mejor levantar 6 pisos y mantiene a la gente ahí. Claro, los departamentos que están haciendo ahora, a mí me consta, porque a una de mis hijas y amigos también le ha tocado, buenos departamentos.
1: Sí.
0: Bueno, nadie puede hablar de... Incluso en condominio, ¿ah? Todo cerrado, claro, para la seguridad.
1: Sí.
0: Ahí tú te gastas un gasto común que no son más de 30 mil pesos, a donde hay una cantidad de propietarios que tienen guardias de día y de noche. Claro. Tienen jardineros también.
3: Oye, aquí mismo en la comuna, vale, disculpa, placer. Aquí, en la misma comuna aquí han entregado hartos departamentos que vienen de otras épocas, de muchos años atrás. Claro, y le toca, que casi todos los presidentes les toca, como ya los alcaldes cuando van cada cierto tiempo de cambio, les toca inaugurar o entregar.
0: Correcto. ¿Ah?
1: No, por aquí se han visto en Juan Griego con...
0: No, sí. Mire, lo que pasa...
1: No, con una calle, resumiendo, no me acuerdo cuánto se llama, que, así que está paralela a Salesiano, sí, un poquito más allá, sí, de Salesiano, hicieron unos departamentos bien bonitos. Yo, el otro día pasamos con...
0: Pero le estoy diciendo, Marcelo. Resumiendo, el Cristóbal Labra, el alcalde de nuestra comuna, es el rey de la construcción. El que ha construido más departamentos en todas las 300 y tantas comunas que hay en Chile. Así que el alcalde se merece un aplauso, y realmente. Buenas ha entregado tardes. Mucho, pero mucho, mucho. Ha entregado muchos departamentos y buenos departamentos. La gente está muy agradecida en ese sentido. Bueno, y en todo con el alcalde, que ha hecho muchas cosas, pero realmente muy, muy buenas. Así que ojalá que esto siga así, porque el alcalde se comprometió. Para los allegados y tener casita a toda la gente que de nuestra comuna. Así que eso, pues, amigo mío, yo le digo realmente, sí, dale.
2: Claro, pero fíjate que hay ayudas, ¿cierto? Dice que hay bonos de hasta 150 mil pesos y crédito tasa cero para afectados por temporales. En medio de la tregua climática que siguió a las temporales que afectaron a gran parte del país, para miles de familias el problema recién comienza. Hoy, O sea, hay viviendas inundadas, enseres perdidos y gastos inesperados que afrontar. Mientras el número de damnificados que dejó el tren de sistema frontal va en aumento, diversas instituciones comenzaron a activar ayudas económicas y financieras para quienes resultaron afectados. Una de ellas son las cajas de compensación. Las cuatro entidades del sistema, Caja 18, Los Andes, La Araucana y Los Héroes, pusieron en marcha un plan especial que contempla bono en dinero, cajas de alimento, crédito para tasa de interés cero, telemedicina gratuita y facilidades para postergar el pago de créditos sociales.
1: Claro, pero que eso claro, al último lo van a tener que pagar. Le van a dar un crédito, ¿me entiendes? Y vamos a ver cuál va a ser la tasa de interés. Si ese es el problema, ¿me entiendes? Si ese... lógico que tiene que hacerse así, porque nadie claro, está
0: no un país que pueda cosas,
1: claro, no un país que tiene que no están claro, regalando todo, si no se puede regalar. Pero como le digo yo, es para la gente, para lo personal es una ruina, para lo personal, porque imagínate claro, que se le vaya todo el esfuerzo de años, la casa y todo.
0: Pero
1: le
0: voy a decir una cosa, Pablo, esto Chile siempre se ha levantado.
1: Lógico, sí.
0: Terremotos, maremotos, inundaciones. Sí. Chile ha pasado por muchos catástrofes grandes. Sí. Y usted, con nosotros como adultos mayores, por la vivencia que hemos tenido, por la experiencia que hemos tenido nosotros, hemos visto cuántas catástrofes.
1: Claro. Bueno, ustedes dos han visto mucho más que yo.
0: Usted es más joven, mucho más joven que nosotros, claro. 66. Oye, vamos a ir a Richard a ver si le cree.
2: Pero las ayudas, digamos...
0: La ayuda solidaria.
2: Las ayudas, claro, de las cajas, dicen, varían según la caja a la que pertenecen los afiliados. La caja Los Andes está entregando un bono de 150 mil pesos. La caja 18 y Los Héroes contemplan un aporte de 120 mil pesos.
0: Momento, Marino,
2: hay una llamada, adelante.
0: Aló, buenas tardes, ¿con quién tenemos el gusto?
4: René Fernández por acá, buenas tardes.
0: Don René, gran amigo, don René, dele nomás. ¿Cuál es su aporte?
1: Según el chiste que diga, puede ser gran amigo.
2: René Fernández de la masa.
0: Bueno, siempre es así, está bueno. Así que...
4: Bueno, quería referirme a lo que están hablando de las construcciones, de las casas que incluso han construido sobre la arena.
0: Sí. Exacto.
4: Sí, porque yo pasé ayer por ahí por el Monticello Arena y el Arena Movistar y nos están construyendo.
0: Ah, ya.
4: Quería hablarle algo relacionado con el mundial que ya pasó.
0: Dele más, ahí después vamos a hablar igual.
4: Pasó un poco el boom, pero la gente siempre quedan trozos de comentarios por ahí.
0: Claro.
4: Yo di una amiga le decía a la otra que a mi marido le puse el Baciño. El arquero de Cabo Verde.
1: Ya,
4: Baciño. Baciño, el arquero que contrató Colo Colo ahora. Sí, claro. Y le puse Baciño. ¿Y por qué? Pasa toda la tarde ahí, dijo, soldando al arco.
1: Ah.
4: Y la otra le dijo, sí, a mi marido dijo, le puse Messi. ¿Y por qué? Hace mes y medio que no pasa nada.
0: Ya, la nota, don Pablo.
1: Un 7, no, sí, un 7.
0: ¿Un 7?
1: Totalmente, un 7, sí. Porque, ¿sabes? Esas cosas, él las inventa, aquí es lo mejor.
0: Sí. No,
1: ¿entiende? Pues, claro. Entonces, pero, no.
0: Es creatividad. No, Baciño, claro. Baciño, don René, Baciño, el arquero que tiene su edad también, ¿ah? ¿Eh?
4: 40.
0: Sí, tiene más edad que don Pedro, don Pablo, pero Pablo.
4: Sí, salió un párrafo ahí que jugaban juntos por ahí, por el Copal, por el Propa.
0: Ya, ahí estamos.
2: Ah, sí, eso sí.
0: ¿Ves? Vamos sabiendo las cosas.
1: Se la estoy bajando es a 5 la nota.
2: Oiga, son antiquísimos.
4: El que le enseñó a jugar fue el Chato Zubiadre.
2: El Chato Zubiadre.
1: Oiga, y me da a creer que yo jugué con el hijo del Chato.
2: Oiga, el Chato Zubiadre fue un boxeador, ¿no es cierto?
1: No, era...
4: Bueno, que en ese tiempo se jugaba naipe también, pues.
1: Claro. Sí. Claro, jugó por Copal el Chato.
0: Don Paulito, creo que entrenaba a Misael Scuti en ese tiempo, cuando jugaban juntos.
4: Ah, claro, también jugaban al arco.
0: Sí. Y también fíjese pasaba soldando.
1: Yo le voy a contar.
4: Bueno, algo por de... ahí, donde vive Pablito, salieron hartos jugadores buenos. Me acuerdo yo de Pablo Ortega.
0: Ah,
4: Jorge Toro.
0: Extraordinario.
4: Leonel Sánchez.
2: Leonel Sánchez, sí, pues vivía la
1: yo fui del montón nomás.
4: Leonel Sánchez Linero.
0: Linero.

0: Entendido
1: Eso me lo
0: de
1: contó mi
0: que el
1: hermano,
0: papá
1: compadre.
0: de Jorge Toro vendía tierra de hoja
1: No.
0: en carretón. Así
1: No.
0: me contaron a mí.
1: Tenía carretón, sí, pero no, no.
0: Bueno, eso es lo que hemos
2: Ahí no
0: leído
2: había
0: los
2: una
0: libros.
2: carnicería grande, todavía está que no cerraba ya, ¿no?
1: No,
2: Codecar,
1: se
2: no sé
1: acabó.
2: cómo se llama.
1: Se
2: Se
1: acabó.
3: fue de ahí, Codecar, se fue.
2: Se fue ya.
3: O Sanidad.
1: Sí.
2: Ah, pues
1: Y le
2: ya.
1: costó mucho sacarlo, sí, porque la
2: Era todo el
1: vivienda era
2: desperdicio
3: tremenda.
2: al zanjón.
1: ¿Sabe qué pasaba? Los
3: Pero...
1: camiones con los desechos pasaban y como ya eso iba chorreando por la
2: Ya.
1: calle Juan Sebastián Bao, por
2: Ah,
1: el Diagonal
2: bueno.
1: Santa Elena, dejaba
2: La
1: la
2: escoba.
1: viandez.
2: Bueno, usted vivía ahí,
1: Costó
2: así que
1: mucho,
2: bueno, se
1: claro,
2: acabó.
1: costó mucho.
2: Dime, don René.
3: Bueno, mi estimado, como siempre, un gusto escuchar el programa y que tengan una muy buena jornada y cuídense para que podamos charlar.

0: No, que no puedan sacar el agua.
1: Ah, claro que sí. Pues.
0: Sí, pues si sí, los dueños del agua están en todos lados. Pues.
1: Sí, pues, entonces, justamente. Bien, pues chiquillo, no sé si habrá otra temita, Pedro o Pablo.
0: Mire, oye, disculpa, don Pablo, no, sí. Tengo un servicio de utilidad pública que me pide Fernando, nuestro querido colega radial.
1: Saavedra.
0: Fernandito, que tienen un almuerzo a beneficio de, dice, a beneficio de Álvaro. ¿Ah?
1: Ya.
0: Es un almuerzo a beneficio para una operación. El plato es un plato único, ¿cierto? Sí, de 4.500 pesos.
1: Escucha, Jaime, la
0: arroz, pollo asado, ensalada y pebre.
1: Mira.
0: Esto es el Martín Enrique, 5171. Y es el día primero de agosto, día sábado, desde las 13 horas en adelante.
1: El
0: así
1: próximo
0: que,
1: sábado. El próximo sábado.
0: ¿El próximo sábado ya estamos primero?
1: Sí, sí, correcto.
0: ¿Cómo pasa el tiempo? Así que ahí, Fernandito, ojalá le vaya bien a don Álvaro para que su operación y, bueno, puedan vender todos los platos que... Y hay un número de contacto también. Si me dan un minuto para darlo.
1: Dale.
0: 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Un rico plato de arroz con pollo asado, ensalada y pebre.
1: Richard, lo que terminemos el programa, antes de terminar, podrías pasar de nuevo la visita. ¿Qué te parece?
0: Ningún problema. Yo mi programa también lo voy a estar pasando ahí en el Festival ya, Tropical.
1: Bueno, un saludo a Fernando Saavedra, si está escuchando
2: un
1: el programa.
2: Un saludo, Fernandito.
0: Y para el enfermo también, para don, para don Álvaro.
1: Sí, que tiene para arriba don Álvaro nomás.
3: Es un gran saludo a don Álvaro.
1: Para eso está la radio también, la radio solidaria.
2: Sí, pues.
1: Bueno, ¿otro temita?
2: Bueno, pero, yo traí un tema que estuve viendo en la televisión, en las noticias, de que se dio vuelta un camión como con 200 cerdos. ¿Me entiendes? No, se dio vuelta.
3: Ya.
2: Y resulta que no ninguno murieron como dos o tres. Ah. Y sabe que...
0: ¿Y entendiéndolo?
2: Ninguno arrancó. Todos quedaron ahí. Entonces, porque el hombre dijo... Y ni siquiera arrancaron sabiendo a dónde iban.
1: Ah.
2: Dijo la persona, porque todos sabemos a lo que venían los cerdos.
1: Los cerditos, claro.
2: Pero ¿cuál es lo que yo pensaba? Esos cerdos no podían arrancar a ninguna parte, porque ellos no conocen nada. Ellos son criados en jaula.
1: Yeah.
2: ¿Entiendes? Son criados en jaula y resulta que no pueden salir para ninguna parte porque podrían arrancarse, pero no.
1: Eso sí,
2: ¿por qué? ¿Pero por qué se van a arrancar? Po?
1: Porque los animales no
2: se mueven, están ahí echados, parados y le dan comida.
1: Exactamente.
2: ¿Me entiendes?
1: Sí,
2: entonces por eso no pueden, ellos no conocen nada, entonces no se iban a arrancar. Po.
1: ¿Usted escuchó esa noticia?
2: Yo la vi en la televisión, pues sí, se veía toda la... Así.
1: Uh-huh.
2: Una aureola, ahora ahí están todos los...
1: Ahora ha ido también ahí el Chancho 6, seguramente.
2: Está el Chancho 2, el Chancho 3.
1: Qué pena por los cerditos. Porque
2: entonces resulta que yo estaba pensando, ¿me entiende? Que cuando yo estaba chico, yo le decía a mi mamá, le decía, mamá, yo quiero salir a la calle, ¿me pueden dar permiso para salir a la calle? Y resulta que me decía, no, usted no va a salir a la calle. Cuando usted esté grande puede salir a la calle, pero en estos momentos no puede salir a la calle.
1: Está bien,
2: ¿me entiende? Y resulta que después yo me casé.
1: Ya.
2: ¿Me entiende? Y ahora mi señora tampoco me deja salir a la calle.
0: Pablito, perdón.
2: ¿Me entiende?
0: Perdí una consulta. ¿Qué edad tenía en
1: ese tiempo?
2: Tenía como 7 años.
0: Como 7 años. Ya.
2: ¿Me entiende?
0: ¿Y ahora, perdón?
2: Ahora 65, no, pues, 66.
1: Pero si esto hace 80 años atrás, pues, Richard.
0: No, yo le pregunto.
1: Bueno, estoy equivocado.
2: Entonces, imagínese.
1: Ah, no.
2: A mí, entonces yo tomo el Uber que me voy a dejar aquí, debo ir a mi casa, ¿me entiendes? Entonces, yo después pensaba, a los chanchitos le estaba pasando lo mismo que a mí. O lo mismo que a mí le pasa a los chanchitos.
1: ¿No? O sea, a mí me pasa lo mismo que a usted.
2: Claro, ¿me entiende? Entonces, imagínese usted. Como son las vueltas de la vida.
1: Le vamos a poner a René que le tenga nota para la próxima semana.
2: No, si yo estoy conversando...
1: Porque yo no le voy a poner más de un 5.
2: Es que es lo que me pasa a mí nomás. Pues yo no estoy diciendo que me pongan nota porque no es un chiste.
0: No, pero la...
1: Es vivencia.
0: No, pero cuando... El chiste estaba don Pablo cuando le pregunté la edad.
1: Sí, pues.
0: Ahí está el chiste. La respuesta.
1: Correcto.
2: No lo entiendo.
0: Cuando usted respondió la pregunta de la edad, ahí está el chiste.
2: Sí, tenía 7 años. Sí. Me dije.
0: No, yo le pongo un 7.
1: ¿Ah, le puedes hacer?
0: Yo le pongo un 7 a don Pablo.
1: ¿Pero hace cuánto tiempo pasó, Pablito? ¿Sucedió eso?
0: Como 70.
2: 59. 59 años.
1: ¿Ah?
2: Tenía 7, 59 años. Y más 7, ¿cuánto es?
1: Bueno, para la matemática. Al tiro nomás.
2: Claro,
1: al tiro.
0: Yo creo que se va

0: ¿O 2 años? ¿Serían
1: ¿Sabe que yo?
0: 64?
1: No, ¿sabe que yo
0: Oiga.
1: era bueno para la matemática?
0: Pero
1: Era bueno.
0: 57 más 7, ¿cuánto es, Pablito?
1: 59.
0: Ah,
1: Más,
0: pero usted dijo
1: claro, sí, no,
0: 57.
1: 59.
0: Ah, 59,
1: Sí.
0: ya, ahí sí.
2: Ahí podría ser.
1: Resulta que yo, cuando iba al colegio, era muy bueno para las matemáticas, pero muy malo para el castellano. ¿Sabe que para el castellano tenía que llevar dos tazas?
2: A ver, aquí lo pillarlo.
1: Espérese, dos
2: Ya, dale,
1: tazas. No,
2: dale.
1: no, no era capaz de hacer con una la A y la O. ¿Me entiende?
2: Ya.
1: Con dos tazas, una para la A y una para la O, imagínese. ¿Cómo era
2: Ah,
1: de porro?
2: otra nota para don
1: Porro.
2: René. Aquí lo voy a pillar, Paulito, ¿eh? Discúlpeme, con todo respeto.
1: Lo estoy mirando,
2: Usted,
1: lo estoy mirando
2: si
1: fijamente.
2: no, si también. Yo creo que no lo veo, si lo veo igual.
1: Sí.
2: De ahí lo veo que está con su sombrerito ahí,
1: Sí, no, no
2: puestecito
1: se
2: bien, bien.
1: preocupe.
2: Oiga, don Paulito, usted dice que jugó muy bueno para las matemáticas, ¿cierto? Cuando
1: Sí,
2: estudiaba.
1: sí.
2: Y aquí lo pillan. ¿Con cuántos golpes usted ha machucado un membrillo?
1: No, ahí me pilló. ¿Sabe por
2: ¿Ve?
1: qué? No, me pilló,
2: ¿Ve?
1: ¿sabe por qué? Porque nunca me ha gustado el membrillo. Nunca,
2: ¿Le
1: nunca, no.
2: gusta el...
1: No, nada, nada, nada. No, no, yo, ni mirarlo,
2: Ya,
1: el membrillo, en serio.
2: casi dejo la escoba aquí en la
1: No,
2: radio. No,
1: mal,
2: no,
1: mal,
2: le
1: mal,
2: gusta
1: mal.
2: el...
1: Mal
0: Cuidado con
1: para
0: esos comentarios,
1: el.
0: Fernando.
1: Sí. Mal, para el membrillo,
2: Menos mal
1: nunca.
2: que reculé.
1: ¿Sabe
2: Ya.
1: cómo comía membrillo yo cuando
2: ¿Sí?
1: la mamá y con mi hermana estábamos en ese tiempo los dos, y después nacieron los demás? ¿Cuánto se llama? Lo
0: ¿Rayaban?
1: rayaban
0: Ah,
1: y le
0: pero...
1: echaban un poquito de azúcar y ahí me lo comía.
0: Y en
1: Pero
0: el...
1: yo de comerme así o machucar, no.
0: Y en el verano también es rico con heladito, con cocido, con
2: Bueno, y
0: agua, en agüita. Claro.
2: el dulce de membrillo no le gusta entonces.
1: No, no, no me gusta
2: Richard, ¿te
0: tampoco.
2: gusta el dulce de membrillo?
0: Sí,
2: Rico
0: sí,
2: el dulce de
0: sí.
2: membrillo. A mí
1: yo
0: Y,
1: soy
0: pero me
1: muy.
0: gusta así, sin pan, me gusta comérmelo así
2: Así,
0: como...
2: solito,
0: Yo
2: solito,
0: soy...
2: sí. Un trozo, un trozo, sí.
1: Soy mañoso
2: Ah.
1: para la. Me gusta el caqui, me gusta el níspero. ¿Me entiendes? Imagínese.
2: Mira las
1: Toda
2: cosas que le
1: la.
2: gustan.
1: Toda la. No sé, yo soy muy especial. No,
2: Ya,
1: no me gusta el
2: Pedro,
1: asado,
2: tu
1: imagínese.
2: opinión.
1: Que no me gusta el
2: Mi
1: asado.
2: opinión,
1: No
2: sí,
1: me
2: pues.
1: gustan las papas. Mire.
0: Dale. Ah,
1: No
0: no.
1: sé qué a la gente. No,
2: Es
1: sino
2: que
1: el asado no lo puedo comerlo.
2: yo tengo
1: Le doy
2: otros
1: vuelta, le
2: temas
1: doy vuelta y
2: más.
1: no, no.
2: Ya, sí, pues
1: El
2: dale. Yo
1: costillar
2: tengo
1: sí
2: otros
1: y la
2: temas más
1: pulpa.
2: serios que
1: Pero
2: eso.
1: no,
2: Ya.
1: lo demás no.
2: Dale.
1: Ah, o sea que yo no soy serio.
2: No, sí es serio, pero el membrillo. No, no, no sé, pues yo a mí no me da membrillo para el colegio.
1: ¿Qué te da?
0: Le
2: Me
0: dan la
2: dan
0: sal nomás.
2: la sal y róbate un membrillo para el
1: Ah,
2: colegio.
1: bueno, ya, pues ya hay que moverse.
2: Claro.
1: Pero tenés otra mitad ahí,
2: Sí, yo
1: dijiste.
2: estoy hablando de algo,
1: Dale.
2: dice, mejor remuneración y más dotación. Importante esto, yo no sé, yo lo leo porque es importante.
1: Lógico.
2: Detalles del plan de fortalecimiento de carabineros. Hoy el gobierno detalló su propuesta del proyecto de ley para modernizar la institución de carabineros. Se basa en cinco pilares estratégicos con siete medidas concretas. Su objetivo es profesionalizar la carrera en carabineros. Vamos a ver,
1: Ya, sí.
2: ¿cierto? Hay
1: Dale.
2: que verlo. Mejorar las compensaciones económicas en función del riesgo operativo de los funcionarios. Y modernizar el equipamiento tecnológico. El 9 de mayo del 2025, en cadena nacional, el presidente José Antonio Kast anunció este proyecto de ley, cásese, el 2025. José Antonio Kast anunció este proyecto de ley 3 días después de la propuesta fue enviada al Senado y ahora se suma indicación del Ministerio de Seguridad. Esta iniciativa actualmente en primer trámite constitucional en el Senado, en el estado de suma urgencia, busca abordar la crisis institucional por la disminución en la dotación de personal y el aumento significativo del riesgo de la labor policial. A continuación, tres especialistas en seguridad y prevención del delito comparten sus opiniones sobre algunas medidas de la reforma del Ejecutivo para fortalecer la institución policial fundada en 1927.
1: ¿Eso sería?
2: ¿Qué es lo que? Sí,
1: Sí,
2: bueno,
1: no,
2: después vienen los detalles.
1: Para opinar, no, que
2: Claro.
1: está bien para que nosotros también podemos opinar, ¿no es cierto? Por
0: Pero de
1: supuesto.
0: todas
2: Claro.
0: maneras, sí, esto es.
1: Bueno,
2: bueno, ¿qué es lo que
1: yo.
2: significa?
1: Sí.
2: Significa que este gobierno quiere fortalecer a Carabineros.
1: Ya, mira, una opinión personal.
0: No me quedó claro de qué forma quiere fortalecer,
1: Aumentarle el
0: disculpa.
1: sueldo a los carabineros.
0: Ah, ya, perfecto.
2: Claro,
1: Ya. Mira.
2: digamos, incluso, porque ahora carabineros, digamos, La persona que quiere ser careño no va a inscribir, listo, ¿no? Ahora van a perfeccionar el asunto para inscribir a los
3: pero careños. Pero si esto ya viene ya, pues, de mucho tiempo.
1: Bueno, hay una escuela carabinero.
2: De mucho tiempo, pero
1: hay una escuela,
2: estamos hablando de este gobierno.
1: Y una escuela carabinero.
3: Ya, ahora, una opinión. Primero de uno para que veamos, sí, vamos alargando el tema. Claro. Muy bueno. Yo la pregunta que me hago, esta es una opinión personal, ¿no? Está bien. Yo considero que arreglar a carabinero, aumentar también su plaza, darle también un poquito más de... elementos de seguridad, es bueno, porque el delincuente tiene, si un carabinero anda con un revólver de 5 tiros, el delincuente anda con uno de 20. Es así. Entonces, bueno, el presidente Boric invertió muchas, más de 3.500 millones de dólares.
0: ¿Te puedo hacer un paréntesis ahí,
3: dale,
0: Fernando?
3: Dale.
0: Porque tengo aquí en el 2023, se aumentó el fondo de operatividad, ya. Se destinaron más de 103 mil millones de pesos.
3: Ya, claro. Ya.
0: Para la primera mitad del periodo de para fortalecer la gestión, sí, de las policías.
3: Ya. Eso sería... Bueno, pero en el periodo total del gobierno de Boric se invirtieron muchos miles de millones de dólares para implementar a Carabineros. Incluso el director de Carabineros se llevaba muy bien con el presidente Boric, que incluso hizo declaraciones en la misma televisión. Porque dice que uno de los presidentes que ha hecho más por carabineros fue el presidente Boric. No lo estoy defendiendo yo. Yo lo estoy dando una opinión personal, claro. Y lo que escuché.
0: Ay, no. Sí, está, eso es verdad, ya. Fernando. Y bueno, además dice en el 2022-2023 se suministraron más de 1.700 nuevos vehículos policiales.
3: Correcto.
0: En ese año.
3: Correcto, ¿viste?
0: Y eso es público. O sea, todo el mundo puede acceder a esa...
2: Pero hay peros.
3: Déjame terminar, pero,
2: por favor. Resulta que el gobierno actual no piensa lo mismo.
3: Bueno, déjame para terminar.
2: Termine nomás, porque no hay problema.
3: Entonces, ¿cuál es el problema? Digo yo, está bien, si hay que movilizar, en ese sentido está muy bien. A las Fuerzas Armadas tiene que ser así, porque la delincuencia ya nos tiene topado. Pero también la pregunta me hago yo, bueno, ¿y para qué produce? Para los trabajadores, para las pensiones paupérrimas que tenemos, que, bueno, que era mucho más antes, que la dejó el presidente Boric, también la dejó en 250 mil pesos la PGU. Eso que no se olvide. ¿Dónde están los aumentos entonces para los que producen aquí, en Chile?
2: Ahí está.
3: Ahí estamos. Yo está bien.
2: Ese es el problema. Por eso traje el tema yo.
3: Por eso,
2: yo
3: muy bien.
2: Que algo iba
3: muy,
2: a pasar aquí.
3: Muy bien. Pero si, pero la opinión la tenemos todos.
2: Sí, todos hablan, pues.
3: Bueno,
2: no
3: todos es que hay que decirlo. Por porque eso. Mira, si le aumentan a carabineros, también aumenta a los trabajadores. Suban el sueldo mínimo, para que también el sueldo mínimo, la gente que 550 mil pesos y sacan con 500, está bien. Todo. Chile tiene plata para hacer estas cosas. Tiene muchas riquezas naturales que se las están llevando unos poquitos más. Pues. Esa es mi opinión, amigo mío. Pablo, no sé cuál es la suya.
1: Yo creo que aquí hay un problema que no es problema de plata, de que lleguen a...
3: No, si plata es, pues, pero, si no es plata.
2: Lógico,
3: pero,
2: claro.
1: A lo que voy a llegar yo.
2: Con monedita el instinto, paga el monito.
1: El instinto de conservación del ser humano es muy importante. ¿Por qué no llega la gente a hacer carabinero ahora? ¿Por qué? Por si el país está... criminalmente malo.
3: Por el miedo.
1: Pero obvio, claro, ¿me entiendes?
3: Obvio.
1: Si por eso, ¿de cuánto tiempo que no han salido jóvenes de... Los que más llegan son los del sur.
3: Exactamente.
1: Porque tienen esa posibilidad aquí para poder, ¿me entiendes? Ganar plata.
3: Y tener un trabajo estable.
1: Entonces eso es lo que digo yo. Si aquí no se va... Porque mire, yo le voy a contar un caso. Lo leí en la televisión porque ahora veo más televisión. Asaltaron en el mall... Plaza Oeste, parece que fue, una cuestión de celulares, ¿me entiendes? Como 6-7 personas, dispararon al aire también. Y sabe, pillaron a 1,3, sabe que hacía unos pequeños, 12 años, 13 años, ¿me entiendes? Y esos pequeños, si le ponen un arma en la mano, pueden matarse a 2 o 3 personas.
3: Claro que sí,
1: ¿me entiendes? Entonces, por eso le digo yo, en instinto de conservación lo tenemos todo. ¿Ah? ¿Qué voy a ir a meter yo allá? Puedo mejor trabajo haciendo aseo, haciendo cuestión, porque me van a pagar casi lo mismo que puedo ganar haciendo aseo.
3: ¿Y cuánta gente?
1: Me pueden matar.
3: En carabinero está haciendo.
1: Como 700 lucas de ganar un carabinero.
2: Por eso están están tratando de solucionar el problema del carabinero. Pero, mejores remuneraciones.
1: Sí,
2: mejores,
1: pero yo le digo una cosa, perdone.
2: Mejores reconocimientos.
1: Son mejores reconocimientos, pero a lo mejor lo pueden recibir la viuda, ¿me entiende? Porque resulta, imagínese, este cabro el otro día fue a una persona, al RAN, una cosa así, y lo esperó detrás de la puerta y le pegó un balazo en la cabeza a un carabinero, ¿me entiendes? Y ahí han matado a dos más. Encima, imagínese.
3: Lo que está diciendo,
1: ¿va a ser carabinero usted? Sí. Si usted tiene el arma en un hilo en la calle.
3: Ah, bueno, por supuesto. Uno tiene que ver la seguridad.
1: La seguridad de observación.
3: Por supuesto.
2: Pero esos son temas que pasan. No, estamos hablando de otra cosa.
3: De que la juventud se está integrando a las mafias, y uno sabe eso. ¿Eh? ¿Por qué? Porque en las casas también. ¿A dónde viene la educación? ¿De dónde viene?
1: Entonces los judíos decían.
3: Viene de la casa, de ahí. La escuela se va a aprender.
1: Todos los jóvenes que están metidos en todo esto, en este delito y todas esas cosas, más de algún familiar ha estado preso.
3: Pero por supuesto.
1: O si no, los padres, la madre o el padre están presos y resulta que ahí viene el problema.
3: Viene de una familia que delinque.
1: Claro. Y bueno, ahora, para que la juventud delinque, ahora dicen que están, hay bandas de adultos que mandan a estos jóvenes para allá, porque es menos
3: los reclutan porque ellos no tienen claro, leyes,
1: eso por eso
3: son muy débiles las leyes que
1: entonces les llega todo. Y le llegan la todo lo que ellos roban se lo llevan a las personas. Oiga, y ellos
3: y cuántos niños han fallecido así.
1: Claro,
3: cientos de niños han muerto que se han enfrentado con carabineros o se han enfrentado con detectives civil.
1: Claro,
3: han fallecido, que es una pena tremenda.
1: Una pena. Pablo, y muchacho así.
3: Pedro Torres, ¿tienes tú los índices económicos? ¿Cómo estamos con la hora ya?
2: Sí, no, bueno, que están, como están hablando, se está hablando de esto. Dice que el aumento de la dotación, es que esto es importante. Daniel Johnson, director ejecutivo de la Fundación Paz Ciudadana, señala que los incentivos económicos pueden ser ayuda a reducir la deserción, ¿cierto?, sobre los carabineros, sobre todo cuando existen barreras secretas para financiar la formación. Sin embargo, triplicar el estipendio, o sea, ¿qué es lo que significa el billetito?, no garantiza por sí solo una mayor permanencia. También pesan, agrega, las condiciones laborales, los turnos, el respaldo institucional, las posibilidades de desarrollo profesional y la percepción de riesgo.
3: Ya, bueno, claro,
1: ahí el punto que estaba tocando yo, ya, la percepción, claro, de riesgo.
2: ¿Ves? Claro, vale, claro, pero sí, todo tiene riesgo, claro. Aquí, claro, lógicamente que carabineros también. Ahora, si tú hablaste de los militares, ¿sí?, los militares no los podéis sacar a la calle, no, porque resulta, bien, en estos casos sí,
3: no tienen la experiencia.
2: Para ayudar estas inundaciones, okay, y todo, sí, eso también.
3: Para eso
2: perfecto.
3: Está, pues, sí, para, sí.
2: Pero para salir a la calle a tratar con la gente, no.
3: Oiga,
2: no,
3: amigo mío, ustedes saben, ¿usted sabe, Pablito, cuántos carabineros hay aquí en Chile?
1: No.
3: ¿Pedro?
2: No, la cantidad no.
3: ¿Richard?
2: ¿Tú la sabes, pues?
1: No.
3: Estamos cerca de los 60.000 carabineros. Las Fuerzas Armadas, según la información que yo tengo,
2: claro,
3: las Fuerzas Armadas se componen de más de 250.000 personas.
1: Efectivo,
3: justamente, esta es la palabra, yeah, efectivo.
2: Efectivo.
3: Entre carabineros, claro, militares, marina, PDI y FASH, ¿no es cierto? Claro. Ese es más o menos la Fuerza Armada que hay en Chile, acercándose casi a los 600.000, claro, efectivos. Claro. Imagínate tú, ahora, yo pienso que en un país que tiene 20 millones de habitantes, porque eso es lo que tenemos ahora más o menos,
1: sí,
3: 60.000 carabineros, yo pienso que es poco.
1: Pero totalmente.
2: Claro, es que ha bajado, Fernando.
1: ¿Cuánto, imagínate?
2: Es que ha bajado mucho porque se han retirado carabineros.
3: Por lo mismo.
1: Y no han llegado, por lo que yo digo.
2: ¿Ah?
1: ¿Quién se arriesgara a hacer carabineros?
2: Exactamente,
1: ahora,
2: a lo por que. Lo por eso quieren, bueno, quieren aumentarle el sueldo.
1: Están a un paso de la corrupción también. Pues.
3: Pero por supuesto.
2: Entonces, claro, por eso quieren aumentarle el sueldo y perfeccionar a carabineros.
3: Está bien eso. Terminemos con temita, chiquillo, sí, para que pongamos otro temita, sí, Pedro.
2: Ya,
3: ¿de acuerdo?
2: Indicadores económicos.
3: Y un poquito de claro, dale.
2: Ya, perfecto. Vamos con los indicadores económicos. La UF 40.844,79. El dólar, mire cómo se ha mantenido el dólar, ¿eh? 946,24 el dólar. El euro, 1076,37. El cobre, también se ha mantenido el cobre con su buen valor, ¿cierto? Claro. El cobre, $6.27, mire qué bueno, ¿eh? La UTM, 71.649. Y el IPC de junio, 0%. Se ha mantenido ya dos periodos.
3: La benzina. Casi.
2: El combustible del 23 de junio, de julio del 2026. Hay que decir que no hay, acuérdate que la vez anterior dijimos de que habían dicho de que en dos semanas o tres semanas no iba a haber aumento ni baja.
3: Claro, claro.
2: ¿Y qué es lo que están opinando la gente? Los expertos dicen, claro, no bajan, pero el valor que lo subieron se mantiene.
3: Correcto.
2: No sé si me entienden.
3: Sí.
2: ¿Ya? El valor que lo subieron hace como dos o tres meses atrás, que fue una tremenda subida.
3: $600 el petróleo.
2: No se baja. O sea, esto para hoy y hambre para mañana, porque resulta que se mantiene el valor de las bencinas, de los combustibles. ¿Cierto? No baja.
1: Un experto el otro día dijo que no, que esto no, que se olvide la gente que esto va a llegar al precio que era antes. Así que se olvide, si las cosas que suben nunca bajan. Siempre se van a mantener, si van a bajar un poquito.
3: ¿Y usted sabe por qué?
1: No sé, no.
3: Porque todavía sigue el show del señor emperador Donald Trump con el Irán.
1: Claro, no, pero dicen ¿no? que no van a...
3: Entonces,
1: no
3: va a ellos, todavía sigue esa cuestión de la guerra. Y mientras no se termine eso, no se van a regularizar los combustibles, no en Chile, en el mundo.
1: Claro.
3: En el mundo. Pedro, bueno, ¿cómo estamos con el tiempo, el horario?
1: Bien.
2: Faltan 15 minutos.
3: Ah, estamos bien.
2: Oye, claro. Para hoy día, el santo de hoy día, sábado 25, San Santiago y Jaime. Mira, don Jaime Ollaneder, de santo.
3: Y también a tu hijo
0: Santiago Andrés.
3: Santiago,
0: mi hermano Eric Santiago.
3: ¿Y tu hijo?
2: Y Jaime. Santiago Andrés. Jaime Ollaneder, un gran saludo para él, ¿no es cierto?
1: Mi bisnieto se llama.
2: Nadie Santiago. Quiere sumarse.
3: Un abrazo.
2: Cerramos entonces el libro.
3: Un abrazo para tu hijo. Richard.
0: Muchas gracias.
2: Sí. Richard, para tu hijo, sí, verdad, claro. Santiago.
1: Mire.
2: Oye, el domingo 26, San Joaquín y Santa Ana.
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2: Para mañana, domingo, San Joaquín y Santa Ana.
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2: Oye, quiero mandar un saludo a la peluquería Melinca, que me esperen porque voy para allá, después de la... ¿No es cierto? Un gran saludo.
3: ¿Y qué te cortó?
2: Canela alta, canela baja. Oye. Tenía puesto aquí yo de que también sufrió los embates de la lluvia.
3: Oye, ¿por qué no? No, bueno, el programa también es humor, con mucho respeto, claro, sí, por supuesto. No, estás hablando de la peluquería tú. ¿Y no podías ir a Paulito también para que se haga un cortecito?
2: Sí, también lo puedo llevar. Pues,
3: ¿y a Paulito?
2: ¿Conoce a la señora de la peluquería?
1: No hay problema.
2: Es muy conocida. ¿Usted? Oiga, la calle, ¿usted conoce la calle Melinca? Está aquí.
3: A mí me tinca que me linca.
2: Está de departamental.
3: Oye.
2: Detrás del...
3: ¿Ustedes saben?
1: ¿Del teatro?
2: Detrás. Por eso hablo más fuerte. Detrás de la... Estaba el Persa antes, ¿cierto? Por ahí detrás del Persa, ahí estaba la calle Melinga.
3: Departamental.
2: Exacto.
1: Yo por aquí conozco.
3: ¿Ustedes saben cuál es el colmo? ¿Ustedes saben cuál es el colmo de un pelado? Con respeto, yo no estoy nombrando a nada, no estoy dando ni un nombre. Sí. ¿Ustedes saben? ¿El colmo de un pelado?
1: No, ahora lo voy a saber.
3: ¿Lo sabes tú?
1: Ahora lo voy a saber.
0: No.
3: ¿No? Encontrarse un pelo en la sopa.
1: Sí, está buena.
2: Está buena.

0: Está buena.
1: Gracias, Juanito Silva, se nota que está escuchando el programa.
2: Es un
3: Daniel Sobrino, un
2: canchi.
3: saludo, sobrino.
1: No mandó,
0: Claro.
1: no mandó ni un mensaje del más allá, lo
3: No.
1: estamos echando de menos.
0: No, no me van a cobrar, si es
1: Ya.
0: verdad, sí, no, sí, igual
1: Ya.
0: cobran, sí,
1: Oye, que yo,
0: solamente.
1: bueno, yo quiero instalar otro temita porque tenemos tiempo, ¿cierto?
3: Sí, pues.
1: Ya. Un temita de lo que está haciendo el señor emperador Donald Trump. Yo no digo emperador, ¿por qué? Porque este caballero como presidente le ha quedado chica ya el nombre. Él se cree un emperador, el dueño del mundo. Estamos metidos en el fútbol, ¿no? Ustedes vieron.
3: Sí.
1: ¿Ah? Él entregándole las medallas a los campeones. Oye, qué ridículo es el tipo, yo no sé qué se crea realmente. Ahora le puso un 12%, un 12,5% digamos, a los intereses de lo que va a exportar Chile para afuera, a Estados Unidos. Que va a los salmones, a las
3: La
1: pesqueras,
3: fruta, yo me imagino.
1: a la fruta, toda la fruta,
3: Claro.
1: a la madera y así muchos, muchos, muchos artículos más. ¿Qué les parece? Los empresarios están pero de muerte. Es lógico, un 12,5%
0: Sí.
1: es mucho para los importadores, es
3: Claro,
1: demasiado,
3: me imagino.
1: para los exportadores. Entonces, ¿qué les parece
0: Exacto.
1: una opinión de ustedes, por favor, lo que está haciendo el señor emperador? Porque para mí es emperador ese tipo.
0: No, es tremendo. Ahora, yo escuché de que el gobierno del señor
3: Trump, Donald Trump.
0: de nuestro presidente
1: Ah, ya.
0: habló referente a lo mismo, porque resulta que lo
1: El
0: están.
1: regalón de Donald Trump.
0: El asunto es de que lo están tomando como los países de izquierda. Entonces, Chile no es de países de izquierda ahora.
1: No, no.
0: Entonces está hablando el señor presidente nuestro con el señor Trump referente a la situación, que según ellos van a solucionar el problema de que fue un error. No sé si en realidad fue un error. Este
1: Sí,
0: caballero de
1: ya se lo
0: Estados,
1: impuso, y
0: este caballero
1: empezó
0: de
1: el
0: Estados
1: viernes, ¿eh?
0: Unidos,
1: Empezó el viernes.
0: este caballero de Estados Unidos siempre tiene errores, así que.
3: Siete errores,
0: Claro.
3: lo que salió en la tercera.
0: Exactamente. Entonces, hay que ver esa situación.
1: Bueno, pero que aquí lo otro, no sé si el padre Pablo quiere opinar.
3: No, es que yo no voy a opinar mucho porque a lo mejor puede estar escuchando la radio.
1: Ah, pero si
0: Ah,
1: estamos diciendo la verdad,
3: pero
1: ¿por
3: por
1: qué se
3: eso,
1: puede enojar?
3: imagínense, ¿no? Y después cuando nosotros queramos ir a Estados Unidos, los van a, ¿me
1: No.
3: entiende? No los van a dejar entrar, pues. Entonces,
1: Mire.
3: mejor no opinemos.
1: No, si
3: Una
1: hay que opinar,
3: opinión
1: es lo que se
3: personal
1: está
0: mía,
1: viviendo en el
0: no.
1: mundo, pues si hay que
0: Pero
1: opinar, no, si
3: lógico,
1: nada.
3: si el hombre está
1: Oiga.
3: equivocado, imagínense, otra vez quiere bombardear a Irán
1: Por eso lo
3: y
1: estoy
3: resulta
1: diciendo.
3: que él no se da cuenta que hay gente, hay humanos, que hay
1: No, si eso
3: gente que
1: no
3: no
1: le
3: tiene nada
1: interesa
3: que
1: a
3: ver en
1: él.
3: este asunto.
1: A él le
3: Entonces,
1: interesa el petróleo, amigo mío.
3: imagínense cómo se le
0: Nada
3: puede
0: más.
3: ocurrir.
1: Pero
3: Ahora imagínense
1: lógico.
3: el mismo caso de Venezuela, la dejó votar.
0: Pues, pero
3: La dejó
0: eso,
3: votar, pues
0: porque
3: lo
0: ya
3: que
1: leyó
3: dice
1: el petróleo,
3: era Maduro
0: referente a eso
3: y
0: de
3: no hay
0: que
3: más.
0: le interesaba el petróleo y
1: Nada más.
0: agarró a Venezuela. ¿Y quién manda ahora ahí? Él, pues.
1: Oiga, 50, no sé si estoy equivocado,
0: ¿Sí o no?
1: 50 millones de barriles ya se los lleva a Estados Unidos.
0: Pero
1: Sí.
0: lógico,
1: ¿Y sabe
0: po.
1: usted por qué?
3: No sé.
1: Porque, mire, no sé si no sé, muy mal, una cifra tremenda, que son no sé si 350 mil millones de barriles que tiene, digamos, la reserva que tiene Venezuela.
3: Venezuela, claro.
0: Sí.
1: Entonces él tenía como hambre quitarle. ¿Por qué? Porque ahora ya se les viene, un poquito tiempo más, se les viene a Estados Unidos el invierno. Y
3: Claro.
1: Estados Unidos no tiene el petróleo suficiente para mantener a su población, que son 330 millones de habitantes.
3: No, y va a ser
1: Entonces
3: duro
1: andan
3: el invierno.
1: recurriendo al petróleo de todo el mundo.
3: Va a ser
1: Ahora
3: duro
1: le
3: el
1: quiere quitar
3: invierno.
1: a Irán.
0: Claro, pero a Venezuela tiene que reintegrar el dinero, la plata, si no,
1: ¿Qué le reintegraste?
0: pero claro,
1: Si se lo
0: si
1: tomó, pues
0: no es
1: pero.
0: llegar. Oye,
1: No.
0: si el a
1: Mire.
0: ver, el país Venezuela está pobre, lleno de gente pobre. Si son los mandatarios son los ricos.
3: Nada más.
0: El caballero que salió de ahí de Venezuela, toda la familia de él era multimillonario. Oye, los ministros que tenía este caballero que salió, millonarios. Los hijos son todos universitarios. ¿Por qué? Porque la platita es de Venezuela. Y eso hay que decirlo, y es verdad. ¿Claro? ¿O
3: Lógico,
0: no?
3: si un pueblo,
0: Dale.
3: un
0: Sí.
3: pueblo que exportador de petróleo tan grande como era
0: O
3: años
0: sea, el
3: atrás,
0: país
3: ¿me
0: está,
3: entiende?
0: Pablito,
3: Espere, espere,
0: el país
3: espere,
0: estaba
3: espere. Y
0: mal.
3: ahora
0: Mira,
3: imagínese,
0: oye,
3: mira.
0: el país estaba mal y resulta que los ricos, los que estaban, digamos, algo me dice Richard. Bueno,
1: No,
0: los
1: dale,
0: que
1: dale.
0: estaban gobernando,
3: No, que
0: pucha,
3: te acerque al micrófono.
0: todos

0: millonario, multimillonario, la familia no hay problema, tienen hijos,
1: Ya.
0: tienen 6, 7, 8 hijos, bueno,
1: Ya,
0: están
1: pero aguanta un poquito,
0: asegurados ya,
1: aguanta un poquito. Está bien, está bien, está bien.
0: ¿sí o no?
1: Uno se
0: Sí.
1: tiene que informar porque para poder hablar cosas que realmente son así, ¿no?
0: O sea, lo que digo yo
1: No, no,
0: no es así.
1: déjame terminar, pues cae ese palo.
0: Oh,
1: Discúlpame el
0: ya.
1: auditorio.
0: Cuando no está hablando con Pablito, cuando habla con Pablito ya es otra cosa.
1: No, lo que pasa es que te voy a decirte que sí, tienes razón tú. Lo que pasa es que todos los gobiernos de todo el mundo hacen eso. Salen
0: Perdón,
1: millonarios
0: perdón.
1: ellos salen millonarios ellos y sus hijos. Todo. ¿Por qué creen ustedes que luchan tanto por llegar al poder? ¿Tú crees que este mismo caballero está ahora? No va a salir millonario, él y sus hijos
2: No,
1: también.
2: si este millonario ya, nació
1: Y
2: millonario,
1: ya es millonario.
2: claro.
1: Entonces, ¿te das cuenta? Es así. Eso uno no lo puede, digamos, hacer una vista gorda. ¿Ah?
0: No, para
1: Claro
0: nada.
1: que muchos son exagerados, como dices tú. Venezuela teniendo tanto petróleo, que es uno de los, oiga, es uno de los, no sé si el segundo productor de petróleo en el mundo, ¿ah?
0: Sí, el segundo es, pues.
1: ¿Ah?
0: Sí, pues.
1: Así que no estamos hablando que él produce un poquito de petróleo. No. Igual que Chile, uno de los primeros o segundos de cobre, ¿sí?
2: Claro,
1: En el mundo,
2: en el
1: ¿ah?
2: mundo, claro.
1: Entonces, digámoslo de esa manera. ¿Por qué cresta, perdónenme que me da rabia, por qué cresta tiene al pueblo tiene en una miseria más grande, ¿verdad?
2: Porque
1: Teniendo tanto, ¿qué
2: es que
1: cresta le pasa a todos los chilenos?
0: Venezuela,
2: Les conviene,
0: tienes toda la
1: porque por
0: razón.
1: lo
2: Viene la gente
1: mismo,
2: así.
1: por lo
0: Venezuela
1: mismo.
0: es pobre, vos.
1: ¿Qué les cuesta? ¿Qué les cuesta darle un poco más a la gente y darle más poder adquisitivo a los trabajadores, a los obreros, a las
2: Estamos en la
1: dueñas de
2: hora, muchachos.
1: casa?
2: Estamos en la
1: ¿No?
2: hora.
0: Sí,
2: Ya.
1: Estamos
2: Sí.
1: listos entonces. Vamos despidiéndonos, nos
2: Mire,
1: quedaron muchas cosas
2: yo
1: hasta la próxima semana. Dale.
2: le voy a comentar algo de que, bueno, anoche yo soñé que me compré un auto 0 kilómetros.
1: Ah, bueno, sueño.
2: Lo soñé, imagínense.
1: Ya.
2: Así que hoy día me voy a acostar como a las 7, 7:30 y me voy a quedar dormido al tiro. ¿Saben por qué?
1: ¿Por qué?
2: Porque hoy día me lo entregan.
0: Ah, mire qué
1: Nota
0: bonito.
1: para la próxima semana, don René.
0: Oye, un saludo para mi cuñada, la señora de mi hermano Nacho, que está de cumpleaños mañana,
1: Ah.
0: está de cumpleaños y santo, miren lo que son
1: Mire,
0: las
1: qué bien.
0: cosas.
1: Un abrazo para ella.
0: Así que un abrazo para ella y la familia, que lo pasen muy bien
1: Ya, pero también,
0: la
1: Richard.
0: Anita y el Nacho.
3: Nos vemos la
1: Usted,
3: próxima
1: te
3: semana.
1: voy a
3: Muchas
1: decir que
3: gracias
1: lo
3: por
1: pasemos
3: la
1: muy bien.
3: sintonía.
1: Yo un saludo para mi hermano Arturo Reyes, que escucha todas las semanas el programa.
0: Saludos,
1: Y
0: Arturito.
1: para mi señora y mi hija
2: Saludos,
1: Elizabeth,
2: Arturito.
1: señora Marta Miño, y a mi hija que está también preparando un rico almuerzo para lo que llegue. Un abrazo para ella y decirle que las amo mucho. Será hasta la próxima semana, si Dios así lo quiere.
4: Y así concluimos otra maravillosa edición de Sobremesa Radial. Esperamos que hayan disfrutado de los temas que celebran la juventud acumulada y que se sientan inspirados para seguir viviendo con energía y alegría. Recuerden que cada encuentro es una oportunidad para aprender y compartir. Gracias por acompañarnos. Hasta la próxima y que continúen conservando esa juventud en sus corazones. Nos despedimos, pero la conversación sigue viva.
5: La hora exacta en San Joaquín.
6: 14:57.
5: La temperatura del momento.
7: 15 grados.
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2: Hola, hola, hola, hola. Muy buenas tardes, queridos auditores. Estamos comenzando un programa más de Festival Tropical aquí en Radio San Joaquín, por supuesto, a través del 107.9 en frecuencia modulada y a través del www.radiosanjoaquin.cl para saludarles a ustedes que están en sus casas, ahí compartiendo seguramente con la familia, los que están en sus trabajos, en sus talleres, trabajando y acompañándose de Radio San Joaquín. Y bueno, también para los que están en algún evento importante hoy día, los que están de onomástico, de cumpleaños, los que tienen alguna fiestecita, los que tienen y se acompañan de Radio San Joaquín, vaya este abrazo de parte de Richard Fuentes, un locutor del Festival Tropical aquí en Radio San Joaquín. Bueno, vamos a comenzar inmediatamente con la música, porque ya conversamos todo lo que teníamos que conversar ahí en el sobremesa radial. Y vamos a ir con quién, con ahora quién del Chico Trujillo en Radio San Joaquín, por supuesto, ¿va?
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Seguimos aquí en Festival Tropical en Radio San Joaquín. Disculpe que lo haya hablado, pero estábamos viendo unos temas técnicos ahí en los controles, ¿eh? Oiga, quiero enviar pero un cariñosísimo saludo para Amelia, que está en primero básico. Oiga, y hay que felicitarla a ella porque ya está leyendo solita. Así que, Amelia de San Miguel, te envío un abrazo grande y te felicito. Y sigas practicando mucho para que te vaya súper, súper bien en el colegio. Así que, Amelia de San Miguel, te envío un abrazo y quiere escuchar el tema Ajena de Eddie Herrera. ¿Dónde? Aquí en Radio San Joaquín, por supuesto, en el Festival Tropical.

Seguimos aquí en Festival Tropical en Radio San Joaquín. Ahí estaba Ajena, que este tema lo había solicitado, para nuestra querida amiga Amelia, una pequeñita que va en primero básico y ya sabe leer. Así que qué gran noticia esa. Te felicito, Amelia. Oiga, seguimos acá también. Quieren mandar un saludito de parte de María, de San Miguel. También hoy que tenemos auditores de San Miguel, Hay varios que llaman, escriben, solicitan sus canciones. Así que no, feliz. Siempre pueden llamar. Recuerden que hay ahí en el contacto, en el WhatsApp. Y pueden llamar o escribir al más 569-8265-1535. Así como me llamó la señora María de San Miguel, que quiere saludar a su querido y hermoso hijo Felipe. Y él quiere escuchar el tema de Pachuco, Consígueme Eso, donde aquí en Radio San Joaquín, por supuesto, en el Festival Tropical.

0: Buenas tardes, sobremesa radial. Buenas tardes, don Fernando, don Pedro, tío pobre Pablo. Oiga, don Pedro, ese fue un canje. Buenas tardes, don Richard. Espero que esté bien. Delante no saludé, disculpe. Muy buenos los temas, muy bueno el programa. Levanta el ánimo, yo creo que a todos los auditores de la radio. ¿Podría, por favor, colocar el tema de Pachuco y la Cubana Cam? Creo que se llama Arroz con Coco. Ese que dice, yo soy de la raza. Por favor, para escucharlo, y saludo a todos los auditores. A Maru, si es que está en la sintonía, tía nena.
1: Ahí está don Juanito Silva con este audio y enviando saludos para todos los auditores también. Y quiere escuchar Arroz con Coco, siguiendo aquí con Pachuco y la Cubana Can, Arroz con Coco en Festival Tropical en Radio San Joaquín, chicos.

Ahí estaba Boquita Perfumada de la gran sonora santiagueña, más de 58 años en los escenarios. Este temita lo programó don René Fernández. Le envío un saludo, don René, para usted y familia. Ahí está en sintonía de Radio San Joaquín. Vamos a seguir escuchando la sonora santiagueña con el tema Cuando Él Te Besa.

Seguimos aquí en Festival Tropical en Radio San Joaquín y quiero saludar a un querido auditor también, a don Arsenio. Un abrazo para él y familia también, que está en sintonía de Radio San Joaquín, como es de costumbre. El sábado pasado no estuvo porque fue padrino de matrimonio de su nieta. Ahí me estaba contando, así que estuvo muy bueno y dice que bailó mucho. Me alegro que lo hacen bien, ¿ah? Y que haya salido todo muy, muy, muy bien, valga la redundancia. Así que me pidió unos temitas, varios, a él le gusta programar varios temas. Y para empezar, para comenzar, Amor Añejo de Carro Show, aquí en Radio San Joaquín, por supuesto.

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Ahí hay varios que tenían sed, sed, sed, tenemos sed, sed, sed. Oiga, seguimos aquí en Festival Tropical en Radio San Joaquín a través del 107.9 en frecuencia modulada y también a través del www.radiosanjoaquin.cl. Oiga, quiero enviar un cariñosísimo saludo para mi querida amiga Luz Garda, que está en sintonía y dice: hola Richard, linda música, ¿podría poner la sonora Dinamite? Dinamita, digo, La Cortina, así se llama el tema. Saludos. Y también tengo otro saludo más para don Eduardo, para don Lalo, que está compartiendo ahí con unos amigos y un pedacito de carne, dice. Está compartiendo ahí con Jimena, con Manuel Santis y Jimena. Están compartiendo un asadito y bueno, le envío un saludo, que sigan disfrutando y mirando hacia abajo. Ah, mira que está lloviendo, pero no sé si ahora estará lloviendo. Yo estoy acá en la radio, no he escuchado, donde estoy con los audífonos no escucho. Así que nada, un saludo para el Eduardo, para el Lalo, Manuel Santis y Jimena, y que disfruten ese asadito ahí rico que están preparando. Ya vamos a ir entonces con el tema La Cortina de la Sonora Dinamita aquí en Radio San Joaquín en el Festival Tropical.

Seguimos aquí en Festival Tropical en el Radio San Joaquín. Oiga, quiero enviar un cariñoso saludo antes que se me olvide, porque dice, a ver, dice, hola Richard, dice, buena música tarde sábado. Junto a todos los auditores, podría ser el Mambo 8 de Pérez Prado. Gracias y buen fin de semana, cariño, dice Teruquita de San Miguel. Ahí está el Mambo 8 entonces para Teruquita de San Miguel.

0: La hora exacta en San Joaquín.
1: 16:01.
0: La temperatura del momento.
2: 15 grados.
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1: La hora exacta en San Joaquín.

Ya aquí estamos de nuevo, después de la señal horaria que va cada una hora ahí, tenemos que colocar la señal horaria. Oiga, quiero mandar un muy, bueno, siempre los saludos son cariñosos, y bueno, en especial a Juanito de acá de la comuna de San Joaquín, digo, que, bueno, primero que nada, enviarle un cariñoso saludo a su amigo Miguelito, que está en cama, está enfermito. Él tuvo, parece, una lesión ahí, no sé si en un pie, en una pierna, me dijo don Juanito. Y nada, pues le envía saludo a Miguelito también, que está convaleciente. Y también quiere, pero en especial, enviar un saludo a su hijo, Juan Cristóbal, que viene llegando hoy día, aterrizó a las 10 de la mañana de un viaje de Suecia, donde estuvo un par de meses por allá. Así que está compartiendo ahí en familia, con su yerna, con su familia, con sus amigos, ¿cierto? Con toda su familia, Juanito, y quiere escuchar el tema Campesina. Así que lo vamos a programar inmediatamente y bueno, que disfruten acá la estadía nuestro querido amigo Juan Cristóbal, que llegó desde Suecia en un viaje con varias escalas, dice Juanito, ahí me estaba explicando. Así que nada, pues, que lo pasen muy, muy bien. Así que vamos a escuchar el tema Campesina de la Sonora Casino aquí en Radio San Joaquín, por supuesto, en el Festival Tropical.

Seguimos aquí en Festival Tropical en Radio San Joaquín a través del 107.9 en frecuencia modulada para toda la comuna de San Joaquín y los que escuchan fuera de la comuna de San Joaquín en el www.radiosanjoaquin.cl. Oiga, tengo una deuda ahí que ya me estaban apretando ahí del cuello porque cobrándome una cumbia pendiente de la semana pasada. Mire cómo es de cobradores los auditores. Pero me parece bien porque fue un compromiso, así que totalmente de acuerdo. Y quiero aprovechar de mandar un saludo para la señora Erika Valenzuela, para ella, para don Ciro y para toda su familia que están siempre en sintonía de Radio San Joaquín. Y ella dice, hola, muy buenas tardes Richard y auditores. Como siempre, muy buena música. Muchas gracias. Recuerde que tenemos un tema pendiente. Estoy lista para escuchar. Gracias. Me dijo que no se olvidaría. Por supuesto que no me olvidé, pues señora Erika. Aquí va su canción que programó la semana pasada. El tema Cumbia sobre el mar, pero por la versión de la Sonora Palacios.

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1: 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Seguimos con la Sonora Palacios. Oiga, para también dedicárselo ahí a nuestros queridos amigos que están compartiendo un asadito, para Manuel y Jimena y don Eduardo, que están ahí en la carnicería del Manuel, dice, ¿ah? Y vamos a escuchar el tema El Galeón Español de la Sonora Palacio. ¿Dónde aquí? En el Festival Tropical en Radio San Joaquín.

Seguimos aquí en el Festival Tropical en Radio San Joaquín. Oiga, tengo varios eventos el día 1 de agosto, ¿ah? Bueno, voy a empezar por. Quiero nombrarlos varios porque me han pedido que si puedo, ¿cómo se llama? Hablar de ellos, de estos eventos que van a haber acá en la comuna de San Joaquín. Y para comenzar, me refiero a una gran peña folclórica en el Club Deportivo Víctor Domingo Silva. La adhesión, 2.500 pesos. Esto es el 1 de agosto a las 20 horas. ¿Ah? Van a haber varias agrupaciones y gente que se va a presentar, como por ejemplo Millantú, Maximiliano Santibáñez, Academia Abadach. Claudio, tributo a Silvio, Pablo Milanés, tiene letra chiquitita, me cuesta leer. A Rumantu, Rampillán, agrupación de Cueca de San Joaquín, Trío, Reminiscencia, Fusión Latina y bueno, muchos artistas más. Así que va a haber comidas típicas, rifa, entretención, música en vivo y en directo para que disfruten ahí este 1 de agosto en Gran Peña Folclórica. En el Club Deportivo Víctor Domingo Silva. Y también tenemos otro bingo, tenemos un bingo a beneficio también, que también es el 1 de agosto. Esto es a beneficio de Paula Sepúlveda. Es un bingo. Y la fecha también es el 1 de agosto, digo, valga la redundancia. Comienza a las 18 horas. Y esto es en lugar es Cabildo 4414. El valor es de 2.000 pesos, incluye un juego. ¿Ah? Este beneficio a Paula Sepúlveda también, que tendrán un bingo ahí a beneficio de ella. Y bueno, por otro lado también nuestro querido amigo Fernando también Saavedra está promocionando también un almuerzo, dice, a beneficio de Álvaro. Todos juntos por su salud, dice, es el eslogan. Y es un almuerzo a beneficio para su operación. Así que ahí después de ir a almorzar se pueden ir a cualquiera de estos dos eventos, ¿cierto? Para apoyar a Paula y en el Club Deportivo Víctor Domingo Silva. La adhesión de este plato de almuerzo es por 4.500 pesos y es un arroz con pollo asado, ensalada y pebre. Esto está ubicado o será en la calle Martín Enríquez 5171. Y esto comienza desde las 13 horas en adelante. Recuerden que pueden no, ese día no cocinen, y se van a comprar un rico almuerzo ahí para cooperar y apoyar a don Álvaro. Esto es el 1 de agosto, recuerden, a partir de las 13 horas en la calle Martín Enrique 5171. Hay redes de apoyo también, dice, y los contactos más 56.

de apoyo, así que ojalá el gobierno ahí le eche una manito a esta gente que hay desaparecidos todavía, gente que ha fallecido lamentablemente. Y bueno, nada, un abrazo para el norte y para el sur de Chile. Un abrazo. Seguimos con el tema de Coquimbo Soy aquí en Radio San Joaquín, por supuesto.

Seguimos aquí en Festival Tropical en Radio San Joaquín, ¿eh? Oiga, creo que no, ya no le debo ninguna canción a nadie, ¿eh? Parece que he programado todo lo que me han pedido. Me han pedido mucho por WhatsApp. A veces no alcanzo a contestar porque estoy programando, estoy contestando el teléfono. Pero no es que no les quiera responder, ¿eh? O que no les... Solamente que no alcanzo. Me han entrado un par de llamadas por WhatsApp que no alcancé a ¿cómo se llama? Y a responder, así que escríbanme, ¿no? Así que debo algo, me recuerdan, no hay ningún problema. Recuerden que me llaman ustedes o me escriben al número o al WhatsApp de la radio, que es uno solo, que es el mismo, ¿cierto? Al más 569-8265-1535, ¿ah? Se lo repito, más 569-8265-1535, ¿ah? Radio San Joaquín, y ahí yo con mucho gusto buscamos las canciones y las programamos, ¿ah? Entonces vamos a seguir con Santiago All Star y vamos a escuchar con... ¡Oh, qué tremendo recuerdo! Pero mire, en ritmo de salsa, a ver si les gusta. La Piragua, Santiago All Star y Camaleón Landaez, que es el hijo de Luisín Landaez. ¿Qué tal? ¿Ah? Vamos con Carlito entonces y está Santiago All Star.

Ahí estaba la piragua de Santiago Alestar y Carlos Landáez, hijo de Luis Landáez, en una versión de salsa. Ah, ¿qué tal? ¿Le gustó? Es buena. Oiga, ¿sabéis qué? Estaba revisando ahí y están faltando 55 días para el 18, para las fiestas patrias. Qué poco tiempo queda. Va a pasar volando, no nos vamos a dar ni cuenta cuando estemos ahí en la parrilla, parrillando, bueno. Comiendo un pedacito de carne, compartiendo en la familia también. Hay mucha gente que viaja para esas fechas, así que se nos viene este fin de semana. No sé qué día cae, 18 de septiembre, a ver, veamos. En septiembre cae día viernes 18, sábado 19. Ah, es para hacer un sándwich también, trabajar de lunes a jueves, jueves mediodía 17, sí, está bien, con algunas empresas donde, o entidades privadas o públicas donde hacen su celebración, ¿cierto?, de fiestas patrias. Yo el año pasado me tocó preparar las tonadas. Ahí tuve que hacer unas tonadas para mi trabajo. Pero bueno, oiga, vamos a escuchar Chile Querido, entonces la versión de Pachuco y la Cubanacán aquí en Radio San Joaquín, ya que se nos vienen, son tonadas hechas cumbias. ¿Qué tal?

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1: Seguimos aquí en Festival Tropical en Radio San Joaquín. Oiga, no había programado ninguna canción con voz femenina. Eso está muy mal. Así que vamos a escuchar a nuestra querida Carito Molina con esas chelitas terapéuticas.

Y nos quedamos acá en San Joaquín con otra artista de nuestra comuna, Claudia de la Fuente, mi mayor anhelo.

0: Ya estamos casi en los últimos minutitos del Festival Tropical aquí en Radio San Joaquín. Vamos a escuchar Ya te olvidé, Luis Lambis.
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0: Y bueno, ya llegó el final del programa del día de hoy. Quiero agradecer a todos por el cariño, por los llamados, por su programar las canciones que querían escuchar el día de hoy. Nada, a cuidarse mucho, un abrazo grande, que tengan lindo fin de semana y disfruten mucho, sean felices. Vamos entonces a despedirnos del programa del día de hoy y bueno, y esperando que nos encontremos la próxima semana, como Dios así, si Dios así lo permite. Un abrazo grande, que estén muy bien. Chao, chao, ¿eh? Gracias por todo, por el cariño y por todo.
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2: La hora exacta en San Joaquín.
3: 17:01.
1: La temperatura del momento.
4: 15 grados.
5: Humedad 89%.

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0: La hora exacta en San Joaquín.
1: Son las 18 horas.
0: La temperatura del momento.
2: 14 grados.

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0: La hora exacta en San Joaquín.
1: 19:01.
0: La temperatura del momento.
2: 14 grados.

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1: 19 horas, 22 minutos.

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